0: Tú me das las fuerzas para comenzar de nuevo y emprender un nuevo día con tu bendición.
1: Y nunca he estado solo. Dios nunca me ha abandonado.
0: Abro mi corazón a tu amor y tu bondad. Cierro mi mente a toda crítica y queja. Que tengas un bendecido día. La palabra del Señor está aquí.

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1: Los discípulos pensaron que se había terminado. Escuchen, es tan interesante esto. La salvación de la humanidad estaba en esa cruz. Sin embargo, la gente más cercana a Jesús no entendió que ese evento de quebrantamiento era la llave para la salvación de toda la humanidad. Y no lo entendieron. Se volvieron atrás. Dijeron, perdimos 3 años con este tipo. Nosotros pensábamos que iba a restaurar el reino de Israel y no nos dimos cuenta. Eso fue lo que pensaron. Por eso volvieron atrás. Los discípulos, que eran la gente más cercana, se fueron yendo. No entendieron. Pero Dios en su misericordia. Pero Dios en su misericordia. Pero Dios en su misericordia. Cuando resucitó, lo primero que hizo fue ir a buscarlos y mostrarles que Él estaba ahí para restaurarlos. Y que lo que venía era mucho mejor que lo que había pasado, porque no se compara el libro de los Hechos y la cantidad de milagros que hicieron los discípulos con lo que hicieron en la primera parte, antes de la muerte de Jesús, antes del quebrantamiento, porque esa rotura de las tablas de la ley también es una prefigura de Cristo. Entonces es muy importante que nosotros sepamos que esto que pasa, esto que te pasó, esto que estás viviendo en este momento, es el principio de algo nuevo y es el principio de gloria que viene. Por eso, en lo peor de tu circunstancia, es importante que le des gracias a Dios. Es importante que tengas gozo.
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0: estamos aquí. Estamos allá.
1: Oye, mi hermano, deja entrar a Cristo a tu corazón.
0: Más allá. Y hasta lo último de la tierra, porque somos.
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0: entonces respondió y me habló diciendo:
1: no con ejército ni con fuerza, sino con mi espíritu, ha dicho el Señor de los ejércitos.

te ha declarado lo que es bueno. ¿Y qué pide el Dios verdadero de ti? Solamente hacer justicia, amar misericordia y caminar humildemente con tu Dios. Miqueas 6:8.

0: después de un...
1: ¡La trompeta sonó! ¡Jesús volvió!
0: ¡Dios mío! Después de un fuerte sonido de trompeta, muchas personas desaparecieron. ¡Todo es un caos!
2: Creo que fue el arrebatamiento. Pero yo iba a la iglesia todos los domingos. ¿Por qué me quedé, Dios mío?
0: ¡Mi Uber desapareció! ¿Qué está pasando, Dios mío?
2: Jesús se llevó a la iglesia. Pero yo hacía tanta caridad. ¿Por qué me dejó? ¿Por qué? Yo veía las predicaciones en línea desde mi casa. No entiendo por qué me quedé, Jesús. ¿Por qué? Me quedé atrás. ¿Por qué no tomé en serio a Jesús? ¿Por qué?
0: Acabo de salir de la iglesia y hasta el pastor se quedó. ¿Y ahora qué va a hacer de nosotros?
3: Nos quedamos. Pero tú aún tienes la oportunidad de asegurar tu salvación.
4: Velad, pues, porque no sabéis a qué hora ha de venir.

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0: Libro de Mateo, capítulo 22, versículo 37 y 40. Jesús le dijo: amarás al Señor tu Dios con todo tu corazón y con toda tu mente. Este es el primero y grande mandamiento, y el segundo es semejante: amarás a tu prójimo como a ti mismo. De estos dos mandamientos depende de toda la ley y los profetas. 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Salmos 55:17. Tarde y mañana y a mediodía oraré y clamaré, y Él oirá mi voz.
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3: Juan, capítulo 14, versículo 6. Yo soy el camino, la verdad y la vida. Nadie viene al Padre sino por mí.

Durante estos 60 segundos, interrumpe un poco de lo que estés haciendo y escúchame con atención, porque nadie puede privarte esta oportunidad. Todo lo que tienes es solamente que escucharme. Señor Dios mío y Padre nuestro, que en este mismo momento el Señor extienda sus manos para que bendiga abundantemente a la persona que me pudiera estar escuchando. Que en su vida el Señor le dé mucha prosperidad y bendición. Si por ventura te encuentras enfermo, que desaparezca toda la enfermedad y que pueda ser curado. Sea quien sea esta persona, Señor, manda a tus ángeles que lo protejan como la niña de tus ojos. Nuevamente te vuelvo a pedir, Señor, tú bendigas a esta persona que me está escuchando y a su familia, le des salud, le des paz, le des amor y le des armonía. Gracias, Señor. Amén.

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1: Reincidencia. Conozco la vida, la vida fatal de aquellos que un día volvieron atrás. Y yo me pregunto con gran ansiedad, ¿qué fue? ¿Qué pasó? ¿Por qué ese cambio tan brusco y falaz? ¿Es que acaso esos hombres que en peligro están no habían conocido a Dios en verdad? No puede ser esto, me pongo a pensar. Si yo un día los vi en el santo altar, sin lenguas extrañas los oí hablar, en tríos, en grupos, en coros y en rondallas, y con las panderistas los miré también ministrar. ¡Qué hermoso cantaban! ¡Qué hermoso ministraban! ¡Hermoso en verdad! Entonces, ¿qué pasa? ¿Por qué es que ya no vienen a Dios a adorar? ¿Por qué es que los veo muy triste vagar entre las tinieblas, entre la maldad? Aquellos que yo un día los oí predicar. Y temblando a veces me pongo a pensar y digo, qué triste será haber conocido toda la verdad y después de todo, volver atrás. Y sigo pensando, pensando nomás, y al fin me pregunto, ¿cuál fue la acechanza que usó Satanás? Aquellos que un día las glorias de Cristo pudieron contar, después de un momento hay algo que viene y comienza a dictar, y escucho que dice con gran claridad, para envilecer, para encadenar, es solo la trampa que el diablo suele usar. Y de ahí en adelante, todo suena mal. Si alguno predica, siempre lo hace mal. Si alguno aconseja, es por regañar. No hay ganas de culto, no hay ganas de orar. No siento ofrendar, ni mucho menos diezmar. No voy a la iglesia. Todo es por demás. Al fin que en mi casa también yo puedo orar. Y cuando así sucede, entonces empezó a ganar Satanás. Y aquel que un día yo vi en el altar, ungido de Dios para cantar, para predicar, para ministrar, hoy lo veo perdido en el mal. ¡No! No fue un gran pecado, no fue un criminal. Sí, mis amigos y mis hermanos, lo que se ha llevado, lo que ha matado a tanta cristiandad, es solo la trampa que el diablo suele usar, infundir pereza, poner flojedad y matar la vida del devocional.
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0: 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Cuando comieres el trabajo de tus manos, bienaventurado serás y te irá bien. 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
1: Y tenemos una generación que no quiere orar, no quiere buscar a Dios, todo está fácil. A la gente ya ni se le puede

0: 2.9. 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
10: El andar de los hijos de Dios. Los hijos de Dios deben andar en novedad de vida, por fe, en el Espíritu, en amor, en la verdad, según sus mandamientos, con prudencia.

Los llamados pueden renunciar. Los escogidos no. Por eso, aunque quieras soltar la toalla, Dios la sostiene y te dice: no temas ni te desanimes. Nunca te dejaré ni te abandonaré, porque yo te escogí.

0: Compartimos.
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0: responsable del manejo de mis emociones y de mi manera de reaccionar soy yo. No es la mujer que me diste. Es que ustedes me provocan. Es que no hacen las cosas como yo digo. Sí, esto no es tiranía. Eres tú el único responsable de cómo reaccionas, cómo yo manejo mis emociones. Si yo lo alimento, lo retengo, el odio, ¿qué has hecho? ¿Por qué estás tan enojado? ¿Por qué andas cabizbajo? ¿Quién te está robando tu paz? Si hicieras lo bueno, si vinieras a buscar ayuda, si confrontaras tu emoción, tienes que renunciar, entregar, perdonar, soltar, dejar ir. Si no dominamos a tiempo los efectos del enojo.
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1: Una relación no se puede edificar con una persona que no regresa tus mensajes, que no responde a tus textos. Y no se puede edificar una relación con una persona que no está dispuesta a hablar del futuro, de tus planes, de tus sueños. Y el error que muchos cometen es que piensan que es su trabajo convencer a la otra persona, forzar una conversación que la otra persona no quiere tener contigo. Escucha, la falta de comunicación ya te debe comunicar a ti que no quiero.
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0: en este nuevo día.
1: Y nada me apartará de su amor, y nada me arrancará su perdón.
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significa perdonar es negar que castigar. Yo no voy a hacer justicia. Si yo insisto en castigar, sigo siendo la víctima. Por eso el Señor nos dice en Romanos 12:19, no tomen venganza, hermanos míos, sino dejen el castigo en las manos de Dios. A mí no me toca hacer justicia. Claro, lo que está mal, lo que es delito, el perdón no significa justificar lo que está mal. Lo que debe denunciarse, pero no es que aquello me atrapa. ¿Qué es perdonar? Es ser misericordioso conmigo mismo. Olvidar en la Biblia es dejar sin efecto.

0: no es solo la persona que te busca cuando todo está bien. Amor es la persona que te busca cuando las cosas no están bien y te dice, necesitamos arreglar las cosas. Porque amor del bueno no es solo la persona que te busca cuando las cosas están fluyendo bien. Amor del bueno es la persona que te busca cuando hay problemas y te busca y te dice, arreglemos las cosas. ¿Qué necesito cambiar? Quiero crecer contigo.
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cristiana. Jesús le dijo, yo soy el camino, la verdad y la vida. Nadie viene al Padre si no es por mí.

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mañana. Jesús le dijo, yo soy el camino, la verdad y la vida. Nadie viene al Padre, nadie.

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Jamás olvidaré ese día en el que me dijeron que tu vida se había apagado, que tu corazón había dejado de latir. Que ese día mi corazón también dejó de latir. Y mi vida jamás volvió a ser igual.

Deuteronomio, capítulo 6, versículo 6 a 7. Y estas palabras que yo te mando hoy estarán sobre tu corazón y las repetirás a tus hijos. Y hablarás de ellas estando en tu casa y andando por el camino y al acostarte y cuando te levantes. Jeremías 17, versículos 7 y 8. Bendito el varón que confía en Jehová y cuya confianza es Jehová, porque será como el árbol plantado junto a las aguas.

0: Jeremías, capítulo 33, versículo 3. Clama a mí, y yo te responderé. Te enseñaré cosas grandes y ocultas que tú no conoces.
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28, 1 y 2. Bienaventurado todo aquel que teme a Jehová, que anda en sus caminos. Cuando comieres el trabajo de tus manos, bienaventurado serás y te irá bien.

era el Verbo, y el Verbo era con Dios, y el Verbo era Dios. Este era en el principio con Dios. 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

0: 2016. Porque de tal manera amó Dios al mundo, que ha dado a su Hijo unigénito, para que todo aquel que en él cree, no se pierda, mas tenga vida eterna.
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libro de Mateo, capítulo 22, versículo 37 y 40. Jesús le dijo, amarás al Señor tu Dios con todo tu corazón y con toda tu mente. Este es el primero y grande mandamiento, y el segundo es semejante. Amarás a tu prójimo como a ti mismo. De estos dos mandamientos depende de toda la ley y los profetas.

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1: Y tenemos una generación que no quiere orar, no quiere buscar a Dios. Todo está fácil. A la gente ya ni se le puede.

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Dios nunca nos da más de lo que podemos manejar. Siempre tendrán la fortaleza para superar cualquier reto que se les presente.

7. Si permanecéis en mí y mis palabras permanecen en vosotros, pedid todo lo que queréis y os será hecho. Clásico de las calles, hoy y siempre.

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14, versículo 6. Yo soy el camino, la verdad y la vida. Nadie

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0: ¿Conocidos? Conocidos hay muchos, pero amigos, amigo, ¿has valorado esa palabra? Son aquellos que protegen tus espaldas, aquellos que siempre saben dar un buen consejo, aquellos que por ti dan la cara. Amigo, y no confundas las palabras. Amigo, la urna sagrada de nuestros secretos.
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3: 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Les saluda Abel Zavala de México.
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Libro de Mateo, capítulo 22, versículo 37 y 40. Jesús le dijo: amarás al Señor tu Dios con todo tu corazón y con toda tu mente. Este es el primero y grande mandamiento, y el segundo es semejante: amarás a tu prójimo como a ti mismo. De estos dos mandamientos depende de toda la ley y los profetas.

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Cuando comieres el trabajo de tus manos, bienaventurado serás y te irá bien.

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2: Y tenemos una generación que no quiere orar, no quiere.

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1: Toda nuestra sociedad moral hoy está donde está porque la gente no quiere creer este libro. Y dicen, bueno, antes yo creí la Biblia. Ya no la cree porque dio con su pecado. La verdad es, mire, Dios no pasará por alto nada. Si usted lee la Biblia y dice, bueno, ese es mi estilo de vida, está bien. ¿Qué dice la Biblia? Si la Biblia aprueba su estilo de vida, consérvelo. Si su estilo de vida no cuadra con la palabra de Dios, está en serio problema. Porque Dios juzga el pecado. No porque no ame al pecador, Dios ama al pecador. Toda nuestra sociedad moral hoy está donde está porque la gente no quiere creer este libro.

0: y dice, bueno, antes yo creí la Biblia. Ya no la cree porque dio con su pecado. La verdad es, mire.
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2: Durante estos 60 segundos, interrumpe un poco de lo que estés haciendo y escúchame con atención, porque nadie puede privarte esta oportunidad. Todo lo que tienes es solamente que escucharme. Señor Dios mío y Padre nuestro, que en este mismo momento el Señor extienda sus manos para que bendiga abundantemente a la persona que me pudiera estar escuchando. Que en su vida el Señor le dé mucha prosperidad y bendición. Si por ventura te encuentras enfermo, que desaparezca toda la enfermedad y que pueda ser curado. Sea quien sea esta persona, Señor, manda a tus ángeles que lo protejan como la niña de tus ojos. Nuevamente te vuelvo a pedir, Señor, tú bendigas a esta persona que me está escuchando y a su familia, le des salud, les des paz, les des amor y les des armonía.
3: Y en todo
2: gracias,
3: es
2: Señor.
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0: ¿Por qué Dios hizo que la tierra se tragara a 250 hombres en el desierto? Coré, primo de Moisés, reunió a 250 líderes influyentes y se rebeló. No buscaban ayudar al pueblo. Querían tomar el control que Dios había asignado a Moisés. Usaron palabras espirituales, pero era pura ambición. Desafiaban la autoridad de Dios disfrazados de justicia. Moisés no levantó espada ni llamó a un ejército. Frente a toda la congregación declaró:
1: si estos hombres tienen una muerte natural, como cualquier otro, entonces el Señor no me ha enviado. Pero si la tierra se abre bajo sus pies y los traga vivos, entonces sabrán que han despreciado al Señor.
0: Y en un instante, el suelo tembló. La tierra se partió bajo sus pies y los rebeldes desaparecieron, dejando solo silencio. Desde ese momento quedó claro, la autoridad que Dios establece no se arrebata ni se cuestiona. Si reconoces que el orden de Dios no se desafía, escribe amén.
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0: Cuando escuches de guerras, se levantarán nación contra nación y reino contra reino. Cuando hayan terremotos, hambre y enfermedades, también habrá señales en el sol, la luna y las estrellas. No te alarmes, porque es necesario que esto suceda. Prepárate y lava tus vestiduras, porque Él viene por ti. Todo lo que Dios hace es bueno, y todo lo que Dios permite es necesario.
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0: perdonar es una libertad que me doy a mí mismo, no un favor que le hago a alguien más. Entonces la gente argumenta y dice, ¿por qué perdonarlo si no ha cambiado? Si no me ha pedido perdón. Aunque algunos autores escriben de que el perdón tiene como objetivo la reconciliación, yo he dicho que el perdón tiene el objetivo de sanar y tiende puentes a la reconciliación. Porque en toda relación humana nos vamos a fallar. Siempre nos vamos a fallar. Si usted busca una relación perfecta, no existe. La relación perfecta es en el cielo, donde vamos a conocer en Cristo a nuestros seres amados. Por lo tanto, siempre debemos...
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Señor, ten misericordia de este mundo, que no saben lo que hacen. Pero hoy alguien tiene que decirles la verdad con amor.

0: capítulo 6, versículos 6 a 7. Y estas palabras que yo te mando hoy estarán sobre tu corazón y las repetirás a tus hijos. Y hablarás de ellas estando en tu casa y andando por el camino y al acostarte y cuando te levantes. Jeremías 17, versículos 7 y 8. Bendito el varón que confía en Jehová y cuya confianza es Jehová, porque será como el árbol plantado junto a las aguas.
1: Venciendo los temores. Usted no puede vivir de historias viejas y de fotos amarillas y de lo que Dios le dijo al abuelo. Mis hijos no pueden vivir de mi experiencia, pueden inspirarse en mi experiencia, pero cada generación tiene que tener su propio avivamiento. Dios tiene que hablar contigo. Dios quiere hablar con nosotros. Mi siervo Moisés ha muerto. Le dijo Dios a Josué: tienes que tener anhelo, el sueño, el deseo de que Dios te hable, de que te diga cuáles son sus planes, cuál es la promesa que tiene para ti.

La enseñanza divina dice: la verdadera naturaleza de una persona se refleja en sus pensamientos más íntimos, porque de lo que abunda en el corazón, de eso siempre hablará la boca. Aliméntate y sáciate con el alimento diario, pero no solo de eso podrás vivir. Llénate de la palabra que sale de la boca de Dios. De esa manera, en el día malo, podrás resistir.

0: lugar de correr, toma tu café lentamente. Disfrútalo. Moverte despacio también es una forma de decirle al sistema nervioso que no hay incendio.
1: La paz tiene un aroma a café.
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0: Cuando lo que hagas sea la voluntad de Dios, todo parecerá ocurrir sin mucho esfuerzo y muchos obstáculos.
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3: Estoy repitiendo un modelo que me hizo mal, me lastimó. Mucha gente nos pregunta, ¿por qué estoy tratando mal a mi esposa con el dolor que me causó a mí escuchar a papá tratar mal a mamá? La cultura, la nacionalidad, la escuela, el barrio, donde crecí, cómo crecí. Todo eso va ayudando a que yo genere un modelo mental. ¿Qué es un modelo mental? Es un filtro por el cual yo veo el mundo y entiendo ese mundo. Ahora, cuando vamos a un matrimonio, hay dos modelos mentales que empiezan a convivir. Esos dos modelos mentales, de alguna u otra manera, luego, al tener familia, van a generar un patrón familiar. El problema es cuando ese patrón familiar es negativo. El primer gran paso en este desafío es reconocer que este modelo, este patrón...
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1: Grandes cosas en nuestra vida, los matrimonios, la salud, las amistades, nuestra relación con Dios no se pierde en la calle, se pierde en la casa. ¿Dónde se pierde el marido? En la casa. ¿Por qué? Por no cuidarle. Los hijos no se pierden en la universidad. Los hijos no se pierden en la esquina. Los hijos no se pierden en los bares, se pierden en las casas cuando los papás no los cuidan. Y el cuidado es una forma de respetar. Si tú no cuidas tu cuerpo, vas a perder tu salud. Lo que tú no respetas, lo perderás. Lo que respetas, atraerás. Una de las cosas por la cual perdemos relaciones es porque la lámpara de la luz se apagó. La razón por la cual queremos oscuridad es para que la mugre no se vea. Nadie va a barrer lo que a ti te toca barrer. ¿Qué área en tu vida necesita hoy luz para saber que se perdió? ¿Qué hacer para recuperar lo perdido? Enciende la lámpara. Usted tiene que buscar a Dios. Si usted se la perdió algo,
2: yo acepté a Jesús. Oye, te digo algo. Sí, te voy a decir algo. Díselos a todos. Dile, hey, mijo, ¿por qué no aceptas a Jesús? Él cambia. ¿Dónde? Acá. Él te transforma. Él te hace una nueva persona. Sí. Y dice San Pablo que las cosas viejas han pasado y todas se las hace nuevas. ¿Por qué? Porque Dios está trabajando desde ya, de este lado de la eternidad. Él está trabajando en hacer vidas nuevas. ¿Sabes por qué? Porque en el cielo no va a haber pecado.

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2: Si has perdido el camino y andas en busca de dirección, recuerda que Dios no ha terminado contigo. Él tiene un plan perfecto para tu vida. Solo tienes que declararlo como el salmista decía: Jehová cumplirá su propósito en mí. Tu misericordia, oh Jehová, es para siempre. No desampares la obra de tus manos. Salmo, capítulo 138, versículo 8.
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Señor, ten misericordia de este mundo, que no saben lo que hacen. Pero hoy alguien tiene que decirles la verdad con amor.

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En cada hogar donde el nombre del Señor es honrado, la paz habita y la bendición permanece. Porque no hay casa segura si Él no es quien la guarda. Su palabra lo hizo, Salmo 117. Si Jehová no edificaré la casa, en vano trabajan los que la edifican. Si Jehová no guardaré la ciudad, en vano a la guardia. Hoy declara que tu casa pertenece al Señor, que Él gobierna sobre nuestra familia, nuestra provisión y nuestra paz. ¡Jesús! ¡Jesús!

mi provisión. Declaro que tú gobiernas sobre el pan y la oración, sobre el llanto y la risa, sobre el alma y el amor. Mi hogar te pertenece, te entrego mi adoración, Señor. Eres el Señor de mi casa. Todo es tuyo, todo es por ti. De ti viene la vida y la gracia. En ti mi familia es feliz. Eres el Señor de mi casa, el que nunca me deja rendirme.

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4: ¿Usted sabías que el Valle de Sombra de Muerte que se menciona en el Salmo 23 sí existe? Durante mucho tiempo se pensó que era una figura literaria de David para referirse a la muerte física. Pero hoy sabemos que está al sur de Jericó, rumbo al Mar Muerto. Tiene 7 kilómetros y medio de largo, paredes de 500 menepetros de altura y un recoveco. Es tan estrecho que ni siquiera una oveja puede darse la vuelta. Se cree que había un pacto verbal entre los pastores para cruzarlo en diferentes horarios. Para evitar quedarse estancados, se pasaba de un lado a otro en momentos específicos. Pasarlo de día era imposible a causa del calor, pero ¿qué pastor haría atravesar a sus ovejas por este valle de muerte? Bueno, las condiciones climatológicas y la falta de agua y pasto indicaban que era necesaria la trashumancia al menos una vez al año. Así que el pastor arriesgaba su propia vida para llevar a sus ovejas a alimentarse. Si alguna oveja se desviaba o se deslizaba y quedaba en peligro, el pastor tomaba su cayado y la regresaba al camino. Ahora entiendo mejor cuando el salmista dice, tu vara y tu cayado me infundirán aliento. Si quieres más explicaciones como esta, comenta amén y síguenos.
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1: Tu relación con Dios? ¿Quieres fortalecer tu relación con Dios? Escucha esto. Primero, entrégale a Dios tus primeros minutos del día. Segundo, háblale desde el corazón, no desde la rutina. Y tercero, aprende a quedarte en quietud. Ahí Él responde.
2: Yo acepté a Jesús. Oye, te digo algo. Sí, te voy a decir algo. Díselos a todos. Dile, hey, mijo, ¿por qué no aceptas a Jesús? Él cambia. ¿Dónde? Acá. Él te transforma. Él te hace una nueva persona. ¿Sí? Y dice San Pablo que las cosas viejas han pasado y todas se las hace nuevas. ¿Por qué? Porque Dios está trabajando desde ya, de este lado de la eternidad. Él está trabajando en hacer vidas nuevas. ¿Sabes por qué? Porque en el cielo no va a haber pecado.
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La enseñanza divina dice: la verdadera naturaleza de una persona se refleja en sus pensamientos más íntimos, porque de lo que abunda en el corazón, de eso siempre hablará la boca. Aliméntate y sáciate con el alimento diario, pero no solo de eso podrás vivir. Llénate de la palabra que sale de la boca de Dios.

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Gracias, de veras. Porque cada mañana puede llegar mi voz como un instrumento que soy del Señor para llevar ese evangelio al pueblo que me vio nacer.

0: ¿Sientes que tus promesas están tardando en cumplirse? Isaías 60:22 dice, yo, el Señor, a su tiempo haré que esto suceda. A veces queremos respuestas inmediatas, pero Dios nunca llega tarde. Él obra en el momento perfecto, cuando más lo necesitamos y cuando nuestro corazón esté listo. ¿Sientes que ya no puedes más? ¿Que las fuerzas se te acabaron? Hay momentos en la vida donde el cansancio, la preocupación y el miedo parecen más grandes que nosotros. Pero incluso en esos instantes, Dios sigue siendo nuestra fortaleza, nuestro refugio y nuestra esperanza. Cuando sientas que no puedes seguir, recuerda, no estás solo. Él camina contigo.
1: Mamá, ¿cómo estás? Papá, ¿todo bien? ¿Necesitas algo? Quería solo llamarte a decirte que te amo. Que aunque sea grande y tenga familia, no dejo de ser hijo. Quería decirte, mamá, toma para que te compres esos zapatos. Aquí te traje un helado. Sé que mamá, a ti te gustan mucho estas empanadas de aquella soda, de aquellas rosquillas que te recuerdan cuando era niña. Tómalas, mamá. Porque un día esa mujer va a estar en una tumba y nunca más la vas a poder ver. Y podrás llorar y podrás tener flores. La gente en los cementerios o en los entierros, hay dos tipos de personas que lloran: los que lloran de dolor por ver un ser partir y los que lloran de remordimiento por lo que fueron en vida con esa persona que murió.

0: Es que como creyentes debemos de ser fiel hasta la muerte para que Él nos dé. Y a la vez, como siendo nosotros esos de las bienaventuranzas, hermanos, seamos recompensados en el cielo. Seamos recompensados con la eternidad. Seamos recompensados, mis hermanos, mientras que aquí en la tierra, saber los que nos rodean, saber que los que están cerca de nosotros pueden llegar juntamente con nosotros y vivir una eternidad con Dios. Eso mucho más es, mis hermanos, que coronas, la corona de vida, la corona de justicia. Todas esas coronas que Dios promete al que es fiel a Jesucristo.
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celebró el 50 aniversario del holocausto de los judíos, el primer ministro, por primera vez en Alemania, ante el Parlamento, decía: murieron 1.500.000 niños, nadie sabe cuántos más. Preguntó: ¿cuántos más? Si ese niño hubiera sido médico, ¿a cuántos hubiera salvado? Si hubiera sido enfermero, ¿a cuántos hubiera aliviado? Si hubiera sido maestro, ¿a cuántos hubiera ascendido? Cuando un niño muere, nadie sabe lo que puede llegar a ser. Les voy a leer una carta. Último documento que leo. Una carta de un niño. Y que dice así: nací en la miseria. Nunca conocí a mi padre. Mi madre me dio lo único que podía dar, algunas caricias. Y descargó en mí toda su frustración y mal humor. Te aclaro algo que para mí es importante. Yo no decidí nacer. Abandoné, siendo muy pequeño, un cuarto que olía a orines, perfume barato y frijoles. Y me perdí en la calle de mi ciudad. A eso llaman libertad. Desesperado por el hambre, aprendí a pedir limosna y también a robar. No encontré otro camino para sobrevivir. ¿Acaso vivir así es libertad? Sin darme cuenta, encontré una fuente de alegría sin sentido. Logré por un momento olvidar mi soledad. Y sin detenerme a pensar en lo que mañana pudiera suceder, aprendí que mi hambre se podía olvidar. Sí, encontré un compañero que me hacía cambiar mi realidad. Y a partir de ese momento, la droga se convirtió en mi cómplice. Además, nadie podía decirme nada, pues por ahí escuché que yo tenía derecho a hacer lo que quisiera, porque eso era libertad. Un día, sentado a la orilla de la calle, observé a un niño ante un aparador de juguetes, indeciso ante un muñeco que comprar, mientras que yo no tenía otra alternativa que continuar mi camino con rencor, sin más distracción que mi soledad. Entonces estalló en mi interior un grito de ira y desesperación: ¡soy libre! Pero no encuentro un lugar para dormir. ¿Qué es para mí libertad? Elección o resignación, presencia o desesperación, amor o rencor, construir o destruir, vivir o morir. Tú que hablas de realización, te suplico que me des el conocimiento para aprender a vivir, para llegar a ser lo que debo ser. Quiero entender mi realidad, buscar un porvenir, construir un sueño, alcanzar un futuro diferente. Dame, te suplico, educación. Y te prometo que aprenderé a usar ese don que Dios me entregó, que se llama libertad. Deseo ser libre para poder amar. Firma. Un niño que desea encontrar una razón para existir. ¿Qué es un niño? Un vaso vacío. Eso es un niño. Cuando nace, no tiene rencores, no tiene religión, no tiene raza, no tiene nacionalidad. Es un vaso vacío. De nosotros depende de qué vamos a llenar ese vaso. Lo podemos llenar de ternura, de amor, de comprensión, de valores, o lo podemos llenar también de rencor, de odio, de adversidad, de venganza, para que después, cuando ese vaso esté lleno, salga dispuesto a matar y asesinar. Esos son los vasos que Dios nos da como maestros. Nosotros somos privilegiados. Dios nos ha concedido una tarea mágica y maravillosa: llenar esos vasos. Como padre de familia soy maestro, como líder de empresa soy maestro, pero si además de ser maestro de ellos, tengo la responsabilidad de llenar muchos vasos, ahí está el gran reto: cómo llenar esos vasos. Por eso, este día de reflexión, los invito a que nos decidamos definitivamente a dejar de ser instructores, convertirnos en maestros de vida, en hacer de nuestros hijos soñadores, optimistas, con determinación, con valores, con alegría para vivir, con una entrega total, pero también que sientan el dolor del niño abandonado, el dolor del niño que está comiendo basura acompañado de un perro, durmiendo en un zaguán con unos cuantos periódicos abandonado. Eso es derecho a la vida, eso es derecho a la libertad, eso es derecho a ser ser humano. Y nosotros tenemos un compromiso de nuestro tiempo. Miren, aprendí que los deseos vienen de Dios. Solamente el hombre que desea es que Dios le está inspirando algo. Depende de nosotros cómo convertir el deseo en realidad: matando, robando, ultrajando o edificando. Creo que es tiempo, hoy más que nunca, que el maestro se convierta en un auténtico líder de su tiempo. No más espectadores, protagonistas de la historia. Seres con la dignidad, la calidez, la fuerza, la determinación de forjar otros seres humanos. La escultura de un niño es la escultura de Dios. Y Dios nos ha pedido en este tiempo y en este espacio, por destino, por circunstancia, en México, aquí y ahora. Y les quiero decir
que para mí México no es una nacionalidad, ni una bandera. México es el vientre de mi madre. México es los alimentos de todos los días. México son ustedes. Yo no soy de México. Yo soy México. Y esos niños allá abandonados, aunque no sean mis hijos, también son mis hijos. Llevemos una formación integral. Queremos una sociedad diferente, un mundo diferente. Hagamos nuestro papel con ese orgullo, con esa dignidad de decirle gracias Dios. Yo soy colaborador de tu creación. Muchas gracias.

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2: Es el día del padre. Tener un hijo, que no te conviertes en padre. No es tener un hijo nada más. Porque si no, yo tengo una pelota en mi casa, me convierto en ese jugador de fútbol, ¿no? Para ser padre vos tenés que tener ganas de ser padre. Tenés que aprender a ser padre. Tenés que esforzarte para ser padre. Pero lo más importante de todo, para ser padre, hay que estar. Hay que estar. Tu vieja te da la vida. Y tu viejo te enseña a vivirla, papá. ¿Cómo te enseña a vivirla? Y con la palabra, con el ejemplo, estando ahí, con el afecto, que es muy importante, pero también con los límites.
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1: Estamos aquí. Estamos allá.
2: Oye, mi hermano, deja entrar a Cristo a tu corazón.
1: Más allá. 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
5: Gracias a Dios que me permitió vivir en un tiempo tan avanzado donde la radio puede llegar a cualquier parte del mundo. ¿Entiendes tú? ¿O qué pasaría con tu vida si hoy dejaras de existir en esta vida que Dios te ha dado? ¿Dónde abrirías tus ojos? ¿Dónde lo harías? ¿En una eternidad con Cristo o una eternidad separado por la eternidad sin Dios, sin esperanza?

quiero con mi canto a ese hombre celebrar, que en alegrías y tristezas su amor me ha sabido dar. Hoy surcan en su frente años que no volverán. Su piel se ha marchitado.

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2: Yo acepté a Jesús. Oye, te digo algo. Sí, te voy a decir algo. Díselos a todos. Dile, hey, mijo, ¿por qué no aceptas a Jesús? Él cambia. ¿Dónde? Acá. Él te transforma. Él te hace una nueva persona. Sí. Y dice San Pablo que las cosas viejas han pasado y todas se las hace nuevas. ¿Por qué? Porque Dios está trabajando desde ya, de este lado de la eternidad. Él está trabajando en hacer vidas nuevas. ¿Sabes por qué? Porque en el cielo no va a haber pecado.
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La enseñanza divina dice: la verdadera naturaleza de una persona se refleja en sus pensamientos más íntimos, porque de lo que abunda en el corazón, de eso siempre hablará la boca. Aliméntate y sáciate con el alimento diario, pero no solo de eso podrás vivir. Llénate de la palabra que sale de la boca de Dios. De esa manera, en el día malo, podrás resistir.

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En cada hogar donde el nombre del Señor es honrado, la paz habita y la bendición permanece. Porque no hay casa segura si Él no es quien la guarda. Su palabra lo hizo, Salmo 117. Si Jehová no edificare la casa, en vano trabajan los que la edifican. Si Jehová no guardare la ciudad, en vano a la guardia. Hoy declara que tu casa pertenece al Señor, que Él gobierna sobre nuestra familia, nuestra provisión y nuestra paz. ¡Jesús! ¡Jesús!

mi provisión. Declaro que tú gobiernas sobre el pan y la oración, sobre el llanto y la risa, sobre el alma y el amor. Mi hogar te pertenece, te entrego mi adoración, Señor. Eres el Señor de mi casa. Todo es tuyo, todo es por ti. De ti viene la vida y la gracia. En ti mi familia es feliz. Eres el Señor de mi casa, el que nunca me deja rendirme.

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4: En la vida vamos a encontrar que Dios no nos presiona. Nunca. Ni siquiera para que vayas a la iglesia. No, o te presiona, o hay alguien que te dice una voz sobrenatural. Hoy debes de estar en la iglesia, hoy debes de ir a adorar, hoy tienes un servicio en tu congregación donde tú sirves. No. El verdadero discipulado nace del amor y de la necesidad de la búsqueda de un Dios maravilloso.

0: Gracias, mi señor. Estoy limpia.
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enseñanza divina dice: la verdadera naturaleza de una persona se refleja en sus pensamientos más íntimos, porque de lo que abunda en el corazón, de eso siempre hablará la boca. Aliméntate y sáciate con el alimento diario, pero no solo de eso podrás vivir. Llénate de la palabra que sale de la boca de Dios. De esa manera, en el día malo, podrás resistir.

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3: Y nada me apartará de su amor. Y nada me arrancará su perdón.
2: No dejes que nada ni nadie destruya la paz de tu corazón. Arrepentimiento no es cuando tú lloras.
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2: 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La verdadera felicidad está en las cosas sencillas de la vida. Dios hace la vida bella para ti.
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2: Creo que fue el arrebatamiento. 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
0: ¡Mi Uber desapareció! ¿Qué está pasando, Dios mío?
2: Jesús se llevó a la iglesia. 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Me quedé atrás. ¿Por qué no tomé en serio a Jesús? ¿Por qué?
0: Acabo de salir de la iglesia y hasta el pastor se quedó. ¿Y ahora qué va a hacer de nosotros?
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Mateo 25. 10 vírgenes esperando al esposo. Las 10 estaban en la iglesia. Las 10 tenían la lámpara. Las 10 vestían de blanco. Las 10 sabían su nombre.

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Tú que juegas a ser creyente, que pecas en lo oscuro y levantas la mano en la luz. Tú que tienes dos perfiles, uno para el culto y uno para el algoritmo. Tú que sabes, sabes que si la trompeta suena hoy, tú no subes. La gravedad de lo que escondes te está empujando al suelo.

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0: seguir adelante. ¿Eh? Eso es maravilloso, cómo Dios nos llama, cómo Dios nos prepara y cómo Dios nos envía. Eso es maravilloso. Seguimos con el tema. Pablo luego menciona a sus compañeros misioneros y ora que la gracia y la paz de Dios cubran a los creyentes de Galacia. Esta es la única carta de Pablo a una iglesia que no incluye una sección de acción de gracias. Incluso en sus cartas a la iglesia de Corintio, que atravesaba muchos problemas graves, Pablo encuentra motivos de agradecimiento. Pero Pablo omite esto en Gálatas, probablemente para comenzar inmediatamente su defensa del Evangelio. Pablo tomó como algo serio la herejía que se infiltraba en la congregación de Galacia. Y yo creo que todos los pastores de la sana doctrina también están preocupados y se tienen que preocupar y se tienen que trabajar en este trabajo. Hay personas de otras religiones que vienen a la iglesia, que vienen al templo y se infiltran. Después de la predicación, en una ocasión, se acercó un hermano a mí y me empezó a hablar de la predicación. Dijo que no le gustó la predicación. Y él me empezó a hablar y a hablar y a hablar y me dijo, busque la cita bíblica en el Antiguo Testamento y búsquela. Me dio como de 3 a 5 citas bíblicas. Le dije, sí, esto es verdad. Pero él era adventista. Pero ahí estaba. Y nadie sabía que era adventista. Y ahí estaba, como cualquier otro hermano. ¿Eh? Y era adventista, pero él estaba en contra de lo que el pastor predicaba. Pero porque era adventista. No. El adventista no tiene la sana doctrina. El adventista predica un evangelio diferente. ¿Mm? Gracias a Dios que Dios a nosotros nos ha revelado a su Hijo Jesucristo. Y nos ha dado el don de la vida eterna. Eso es maravilloso. Mire, dice la palabra de Dios, Gálatas 1 del 4 al 5, el evangelio esencial. Los falsos maestros de Galacia amenazaban la esencia del mensaje del evangelio. La enseñanza que los creyentes debían seguir la ley del Antiguo Testamento, además de obedecer las enseñanzas de Jesús. El resumen de Pablo del Evangelio en una sola frase, en Gálatas 1:4, refuta esa afirmación. Primero, Pablo escribe que Jesús murió por nuestros pecados. Amén. Su muerte y resurrección proveen todo lo necesario para obedecer la salvación a las personas. Pablo especifica que esto sucedió según el plan del Padre. Jesús no murió por accidente, sino que su sacrificio es la esencia del plan eterno de redención, cuyo autor es Dios. ¿Amén? Cuyo autor es Dios. Vamos a Hechos capítulo 2, mire lo que dice la palabra de Dios, Hechos capítulo 2, aquí en el verso 22, 23 y 24, dice así: varones israelitas, oíd estas palabras, Jesús Nazareno, varón aprobado por Dios entre vosotros, con las maravillas, prodigios y señales que Dios hizo entre vosotros por medio de él, como vosotros mismos sabéis. Verso 23. A este, entregado por el determinado consejo y anticipado conocimiento de Dios, prendisteis y matasteis por manos de inicuos, crucificándole. verso 24, al cual Dios levantó sueltos los dolores de la muerte, por cuanto era imposible que fuese retenido por ella. Mire lo que dice la palabra de Dios. Nuestro Señor Jesucristo no murió por accidente. ¿Eh? En segundo lugar, luego Pablo explica la razón por la que Jesús murió, para rescatar a los creyentes del mundo pecaminoso. Este rescate no se puede ganar. Jesús ya completó el rescate según el plan de Dios. Por lo que quieren, por lo que quien cree en Jesús, solamente tiene que recibir este regalo de la vida eterna por la gracia de Dios. Eso es lo que hizo nuestro Señor Jesucristo por nosotros. Los falsos maestros se levantan y dicen, los falsos maestros que añadían requisitos a la salvación, devaluaban el sacrificio de Jesús o incluso intentaban anularlo. Pablo concluye la introducción de la carta glorificando a Dios por la obra completa de Jesús en la cruz. Gloria a Dios. Ahí está la obra completa de nuestro Señor Jesucristo en la cruz cuando Él murió. ¿Ah? Eso es, hermanos, maravilloso. ¿Y qué dicen? ¿Y qué dicen los que se pierden? ¿Qué dicen los que no creen en el Evangelio? Primera de Corintios, capítulo 1, verso 18, dice: porque la palabra de la cruz es locura a los que se pierden, pero a los que se salvan, esto es, a nosotros, es poder de Dios. Y en el verso 21 dice: pues ya que en la sabiduría Dios, el mundo no conoció a Dios mediante la sabiduría, agradó a Dios salvar a los creyentes por la locura de la predicación. ¿Eh? ¿Y qué nos dicen a nosotros? ¿Quieres estar loco? Hazte evangélico. Los evangélicos están bien locos y son unas personas tan amargadas. No usan marihuana, no usan cocaína, no bailan, no cargan pistola, no se emborrachan. No, hombre, es la vida más aburrida de los evangélicos. Ni te acerques con ellos. Dicen los que se pierden. Pero para nosotros, ¿qué es el evangelio? Es locura y es poder de Dios a los que se salvan, a nosotros. ¿Eh? Dios es maravilloso, hermanos. Maravilloso. Yo me gozo grandemente. Yo me gozo grandemente. Parte número 2. Hay muchos textos, pero no quiero que me llegue la Navidad aquí. Parte 2. No hay otro evangelio. Gálatas 1, 6 al 9. Imaginen que alguien le da un regalo de cumpleaños, pero luego descubren que se espera que lo paguen. No solo eso, sino que el regalo requiere pagos regulares, posteriores, y de no hacerlo, lo pierden. Pronto ese regalo empezaría a sentirse como una carga y para nada como un regalo. Los falsos maestros de Galacia convertían el don de la salvación de Jesús en un regalo oneroso. Yo le pongo un regalo falso. Sabemos que la palabra evangelio significa buena noticia. La buena noticia acerca de Jesús es que mediante su muerte y resurrección, quienes creen en Él pueden ser justificados ante Dios. Si la salvación viene por gracia, es decir, como favor inmerecido, entonces es imposible que una persona la gane o la merezca con su propio esfuerzo. Al añadir requisitos a la salvación, los falsos maestros de Galacia negaban la naturaleza de la gracia de Dios. Es lo que hacen el día de hoy los falsos maestros. Es lo que hacen. ¿Y cómo nosotros podemos decirles a ellos, eso es falso? Estudiando la Biblia. Yo aquí en Hechos 17:11, hablo yo mucho acerca de este texto de los hermanos de Berea. Dice que estos hermanos de Berea eran más nobles que los hermanos que estaban en Tesalónica. ¿Por qué eran más nobles? Pues recibieron la palabra con toda solicitud. ¿Para qué? Escudriñando cada día las escrituras para ver si estas cosas eran así. ¿Ah? Nosotros deberíamos de ser nobles como los hermanos de Berea. Estudiando las escrituras cada día. Eso dice la palabra de Dios, no lo digo yo. Si usted se enoja, enójese. Si yo le caigo mal, pues aleluya, gloria a Dios. Pero así dice la Biblia, que los hermanos de Berea eran más nobles. La gente no es más noble porque se vista bien o porque se vea bien humilde, bien guapa. No. Eso no funciona. Los hermanos de Berea eran más nobles que los de Tesalónica. ¿Por qué? El apóstol dice, oh, yo quiero que ustedes me amen y me den muchas ofrendas y llénenme las bolsas de dinero, ¿verdad? No. Ellos estudiaban la palabra de Dios y decían, sí. Ahora, hermanos, quiero que me ayuden, por favor. Es necesario estudiar la palabra de Dios en una buena versión. Falso o verdadero, díganme. Falso o verdadero. Falso o verdadero. ¿Es bueno estudiar las escrituras en una buena versión que sea de confianza? ¿Sí? Gloria a Dios. No le escucho, hermano. Amén, Juan 5:39. ¿Ustedes han estudiado algún día la Biblia que usan los testigos de Jehová? ¿Quién la ha estudiado alguna vez? Yo tenía dos Biblias y en eso de que me cambiaba de apartamento y de casa, se me extraviaron las dos, pero yo las estudiaba. Y esa Biblia no tiene versículos, tiene el número solamente, pero no dice nada, no dice nada. ¿Y qué otra Biblia han estudiado ustedes que está incompleta, paralelo, igual a la de los testigos de Jehová? ¿Cuál? ¿Cuál Biblia? ¿Cuál?
1: La católica.
0: Ok, la católica. Mire, en el 2002, esta versión, la nueva versión internacional, yo la leí desde el 2002. Y aquí, en esta Biblia, la encuentro y está incompleta. Tiene el número nomás, pero no dice nada, está suprimido. Está suprimido. Aquí la tengo. No encontré la Biblia de los testigos de Jehová para traerla. Se me perdió o no la encuentro. Pero esta Biblia no está. Los versículos, está incompleta. En mi estudio que hice, aquí tengo los versículos que la Biblia no lo tiene. Ayúdeme a buscar un versículo que le voy a dar. Para estudiar las escrituras y escudriñarlas tenemos que, vamos a ver lo que dice Mateo 18:11, hermano. Yo lo voy a leer aquí en la Biblia, en la Reina Valera, y usted lo lee ahí, por favor. Voy a leer Mateo 18:11. Le voy a dar lectura yo y luego usted. Amén, hermano. Nomás les voy a dar tres citas bíblicas, no les voy a dar muchas. Mateo 18:11. Mateo 18, 11. Aquí se la voy a leer en la Reina Valera, hermano Aníbal. Dice Mateo 18, 11. Porque el Hijo del Hombre ha venido para salvar lo que se había perdido. ¿Qué dice ahí en la...?
1: No está.
0: ¿No está? ¿No está? No está. Vamos a ver Mateo 17, 21. Se lo voy a leer en la Reina Valera. Pero este género no sale sino con oración y ayuno. ¿Qué dice en la Nueva Versión Internacional? ¿No está? Tampoco está. Le voy a dar el último versículo. Mateo 23, 14. Mateo 23, 14. La versión Reina Valera dice así: ¡Ay de vosotros, escribas y fariseos, hipócritas! ¿Por qué devoráis la casa de las viudas y como pretexto hacéis largas oraciones? Por esto recibiréis mayor condenación. Mateo 23, 14. ¿Qué dice la Biblia, Nueva Versión Internacional?
1: ¿No está?
0: Ok, gracias hermano por ayudarme. Dios le bendiga. Entonces, tenemos que estudiar una versión saludable, una versión de la Biblia que sea de confianza para estudiar, para enseñar, para predicar y para evangelizar, para hacer toda la obra de Dios. ¿Amén? Ahí está la Biblia. Dígame, hermano.
2: La palabra del Señor dice que el vicario o el que quiere sería maldito.
0: Sea anatema. No me la estoy inventando. Aquí está, tengo dos Biblias. Nueva Versión Internacional. Tengo dos Biblias. Desde el 2002 la estoy estudiando. Poco a poco la voy revisando, igual que la Biblia de los Testigos de Jehová. Entonces estos hermanos de Berea eran unos hermanos nobles. ¿Por qué? Porque estudiaban la palabra, decían, sí, lo que Pablo dice es verdad. Y dice la Biblia que se convirtieron muchos al Evangelio, muchos de los judíos. ¿Por qué? Estudiando la palabra. Estudiando la palabra, hermano. Cuando a nosotros nos enseñaron la palabra de Dios, hermanos, Cristo nos salvó, Cristo cambió nuestras vidas. ¿Eh? Yo no vine al Evangelio porque yo era requete bueno, no, de ninguna manera. Amén, hermanos. Cristo nos transforma. No éramos unas personas fáciles de llegar al Evangelio, o llegamos porque por nuestra propia cuenta, porque yo andaba buscando a Dios. No, Dios nos llevó ahí. Seguimos con los falsos maestros. Seguimos con el falso evangelio. Hoy en día, en pleno siglo XXI, las falsas enseñanzas están, como dice la palabra, en su apogeo. Están vigentes en el día de hoy. No se ha terminado. Los falsos maestros existen y probablemente muchos de nosotros conocemos a muchos falsos maestros. Los conocemos. La enseñanza de Jesús más obras sobre la salvación todavía permea muchas iglesias hoy en día. Aunque no se enseñe directamente, muchos cristianos caen en la mentalidad de que las buenas obras los ayudarán a ganar la gracia salvadora de Dios. Sin embargo, comparadas con la buena obra de Jesús en la cruz, nuestras obras no tienen valor alguno. Mire lo que dice Filipenses. Mire lo que dice Filipenses. Capítulo 3, verso 7. Aquí está. Filipenses, capítulo 3, verso 7, 8 y 9. Mire lo que dice. Pero cuántas cosas para mí, pero cuántas cosas eran para mí ganancia, las he estimado como pérdida por amor de Cristo. Verso 8. Y ciertamente aún estimo todas las cosas como pérdida por la excelencia y el conocimiento de Cristo Jesús, mi Señor, por amor del cual lo he perdido todo y lo tengo por basura para ganar a Cristo. Verso 9. Y ser hallado en él, no teniendo mi propia justicia, que es por la ley, sino por la que es por la fe de Cristo, la justicia que es de Dios por la fe. ¿Ah? Qué maravillosa enseñanza nos da Dios. Ahora, falsas enseñanzas. Tú eres salvo porque te vas a ir de aquí de Pasadena a Baytown, de rodillas, vas y vienes. Y cuando regreses, vas a rezar 20 Ave María. Lo que dice la palabra de Dios, Efesios 2, 8, 9 y 10, que ya lo conoce la iglesia. Ya la iglesia está familiarizada con la palabra de Dios. Dice, porque por gracia sois salvos por medio de la fe. Y esto no de vosotros, pues es don de Dios. Verso 9, no por obras para que nadie se gloríe. Verso 10, porque somos hechura suya, creados en Cristo Jesús para buenas obras, las cuales Dios preparó de antemano para que anduviésemos. ¿Ah? Gloria a Dios. Maravillosa la enseñanza, hermanos. Gloria a Dios. Yo me gozo grandemente porque cuando no trabajo sigo disfrutando mis horas de estudio. 2, 3, 4, 6 y una taza de café con pan. Y a veces hasta sin pan. Pero de que me tomo el café me lo tomo. Gloria a Dios. Seguimos. Miren, los seguidores de Jesús hacen buenas obras porque son salvos, no para ganar la salvación. Efesios 2, 8 al 10. Pablo declara que cualquiera que comparta un mensaje tergiversado del Evangelio será condenado. Gálatas 1, 8 y 9. Repite esta declaración dos veces a modo de énfasis. Su intención no es maldecir a estos falsos maestros, sino explicar que Dios ya los declaró malditos. ¿Por qué? ¿Dios es injusto? En ninguna manera. Dios ya los declaró malditos. ¿Por qué? Por pervertir el mensaje del Evangelio. Por eso dice Dios, esta es la maldición para ti. ¿Eh? Esta es la maldición para ti, para los que no creen. ¿Por qué? Porque ellos están enseñando mentira. Ellos son engañados y están engañando a los demás. Y nuestro Señor Jesucristo murió en la cruz del Calvario para la redención de los pecados de todo el mundo. No, Dios no hace excepción de personas. ¿Es importante la doctrina? Sí, es importante la doctrina. Falso o verdadero. Primera de Timoteo 4:16. ¿Qué dice? Parafraseada. Ten cuidado de ti mismo. ¿Eh? Primera de Timoteo 4:16. Dice, ten cuidado de ti mismo. Pero el Espíritu dice la razón. No nos deja en dudas. Primera de Timoteo 4:16 dice, Primera de Timoteo 4:16 dice, ten cuidado de ti mismo y de la doctrina, persiste en ello, pues haciendo esto te salvarás a ti mismo Y a los que te oyeren, ten cuidado de la doctrina, ten cuidado de lo que enseñas. No te creas el sabio. A mí me vas a poder engañar, pero a Dios no. Yo los puedo engañar a ustedes, pero a Dios no. Pero si ustedes estudian la Biblia, tampoco los voy a poder engañar. Porque entonces sería yo como mentiroso predicando el Evangelio. ¿Eh? ¿Ve cómo está fácil? ¿Uno más uno? Dos. ¿Ah? Pero tenemos que estudiar la palabra de Dios. Dedíquele tiempo a la palabra de Dios, hermano. Estudie por lo mínimo media hora diaria, diaria, diaria, mínimo. Si puede estudiar dos, tres, también, gloria a Dios. Muy importante. Como deja muy claro Santiago 3:1, los maestros serán responsables de lo que enseñan. Dice así, Santiago 3:1, hermanos míos, no os hagáis maestros muchos de vosotros, sabiendo que recibiremos mayor condenación. ¿Ah? Tenemos que seguir estudiando la palabra de Dios. Amén. El verdadero evangelio, Gálatas 1, 10, 12. ¿Alguna vez ha sentido que alguien le decía que usted quería oír solo para complacerlo? Quienes buscan complacer a los demás a menudo caen en este patrón. Pero nuestro propósito esencial como creyentes es agradar a Dios. Pablo entendía que la aprobación humana no significa nada comparada con la aprobación de Dios. ¿Eh? Lo vuelvo a repetir, es de mucha importancia. Quienes buscan complacer a los demás a menudo caen en este patrón. Pero nuestro propósito esencial como creyentes es agradar a Dios. Pablo entendía que la aprobación humana no significa nada comparada con la aprobación de Dios. ¿Ah? A mí me han criticado mucho. Ah, mira lo que eras, mira lo que hiciste, ahora ya muy santo, ahora ya predicas, ahora ya enseñas. ¿Cómo no? Pero Dios me dio la salvación de mi alma y el perdón de mis pecados. Mire, mi amigo, a mí no me importa cómo usted me critique. Usted critíqueme como usted quiera. Este asunto es de Dios y yo. Eso es maravilloso, hermanos. ¿Eh? ¿O queremos agradar a los hombres? ¿Queremos agradar a los hombres o queremos agradar a Dios? ¿Eh? Miren, si yo les voy a querer agradar a ustedes, miren, yo les voy a dar a ustedes muchos regalos para que me amen. ¿Mm? Para que hablen bien de mí. El hermano Hernández, requete bueno. Me regaló $1,000. ¿Y a ti? 2,000. ¿Y a ti? 5,000. ¿Y a ti? 10,000. Qué bueno es el hermano. Gloria a Dios. Es requete bueno el hermano. En cualquier rato te va a dar a ti. ¿Eh? No. Tenemos que agradarle a Dios bajo la crítica, como sea, en cualquier situación. ¿Tiene un comentario, hermano?

Amén. La palabra es fiel y verdadera.

Gracias, hermano. Tres minutos. Con esto termino. Los falsos maestros aparentemente acusaban a Pablo de predicar la salvación sin la ley para que los gentiles se convirtieran más rápidamente. Seguramente pensaban que el objetivo de Pablo era complacer a los gentiles, facilitándoles la salvación, mientras que al mismo tiempo predicaba la salvación mediante la ley al dirigirse al público judío. En otras palabras, decían que Pablo predicaba una cosa a los judíos y otra a los gentiles, según lo que agradaba a sus oyentes. Falso, verdadero, falso. Pablo no predicaba de esa manera. Pablo responde que cualquiera que busca complacer a la gente ya no es siervo de Jesús. Gálatas 1:10. Seguir a Jesús significa aspirar por complacerlo solo a Él. Este razonamiento también se aplica al liderazgo de la iglesia. Los líderes de la iglesia deben cuidar de no centrarse en complacer a sus feligreses en lugar de obedecer a Dios. Asimismo, los miembros de la iglesia deben confiar en que su pastor los guiará según la dirección de Dios cuando se trate de asuntos de preferencia personal. ¿A dónde vamos a ir a buscar consejería? Con los pastores, con nuestros pastores. ¿Amén? Porque ellos nos van a guiar conforme a lo que dice la palabra de Dios. Ellos. Y ellos los ha puesto Dios para este trabajo. Por lo tanto, tenemos que trabajar en la iglesia para no ser carga, problemas para los pastores, para que la obra sea más ligera. ¿Amén? Me queda un minuto y con esto termino. La enseñanza de Pablo sobre la justificación, la enseñanza de Pablo sobre la justificación por la fe no provenía del razonamiento humano, ni de la enseñanza de otros, sino del mismo Jesús, nuestro Señor y nuestro Salvador. Verso 11 y verso 12. Por eso Pablo tiene tanta confianza en su teología. Pablo defiende la verdad con vehemencia, porque no defiende sus propias ideas, sino la revelación que recibió de Jesús. Él recibió la revelación de nuestro Señor Jesucristo. ¿Y cómo nosotros hemos llegado a ser salvos? Por medio de nuestro Señor Jesucristo. Hemos leído su palabra. Su palabra es nuestra enseñanza diaria, nuestra comida espiritual, diario. Amén. En 1996 yo compré esta Biblia, Reina Valera Thompson, un diccionario bíblico escrito por Samuel Vila y una concordancia bíblica. En aquellos años todavía no teníamos la concordancia electrónica. Y estas tres fueron mi herramienta para enseñar y para predicar. Mi Biblia Thompson, Reina Valera, mi diccionario bíblico, escrito por Samuel Vila, y mi concordancia completa. Los tres libros están, el libro y la concordancia está así, así de gruesa. Y yo les aconsejo, les recomiendo una buena Biblia para leer las Escrituras todos los días. Amén. Que sea confiable. Vamos a orar. Señor y buen Dios, Padre Celestial, te alabamos y te adoramos y te damos las gracias por el consejo de tu palabra. En esta hora te pedimos, Padre Santo, en el nombre de nuestro Señor Jesucristo, que tu Espíritu Santo nos administre, Señor, leyendo tu palabra. Señor, gracias por esa meditación que me has dado. Gracias por lo que me has enseñado. Yo te alabo, yo te adoro. Y te ruego y te suplico que les ayudes a mis hermanos nuevos que van empezando, Señor. Es muy importante la doctrina, es muy importante la enseñanza bíblica, es muy importante la lectura bíblica, Señor.
Gracias te doy en esta mañana, en el nombre de nuestro Señor Jesucristo, y recibe la gloria y la honra para ti en esta mañana. Gracias, Señor. Amén y amén.

Bien, bien, amigos, ¿cómo están ustedes? Bendiciones y buenos días, transmitiendo a través del Facebook nuestra programación en vivo, Radio Amanecer 94.9, llevándole a través de nuestro Facebook, que es Amanecer Radio Pasadena, ¿sí? Y CCNA Church a través del Facebook. Bueno, hay nuestra plataforma, y por supuesto la web mundial, www.radioamanecer.net. Uy, el sermón, ahorita está la alabanza de Ana Londra, en la alabanza Samuelito Miranda, Keila, y los músicos, la banda ahí acompañando en un tiempo precioso de alabanza. ¿Sí? Una alabanza hermosa. Luego ya viene el sermón. Tenemos el mensaje y hoy quiero hablarle sobre el mensaje titulado Los hijos como una herencia divina. Salmo 127. Así que allí tenemos hoy el mensaje, primera parte de dos. Primera parte, este mensaje que la he separado en dos. Hoy este domingo y luego el próximo. Así que un gusto saludarle, y si usted nos está sintonizando en cualquiera de nuestras frecuencias, le digo que estamos en Facebook, Amanecer Radio, ¿sí? Amanecer Radio en Facebook y también en CCNA Church. Ahí estamos, y pues radioamanecer.net seguidito, y el dial, ¿verdad? El dial 94.9 FM, así que ahí tenemos esas plataformas. Bendiciones para todos ustedes, buenos días. Y si usted apenas va para la iglesia porque empieza un poquito más tarde la escuela dominical y va manejando y no está escuchando, le pido a Dios con todo mi corazón que usted hoy tenga una presencia maravillosa que embargue su vida en el santuario y que Dios use poderosamente a su pastor, predicador o evangelista que ministrará a su corazón el sermón de este domingo maravilloso. Buenos días, bendiciones para todos.

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Bendito, bendito sea el nombre del Señor. Siéntense, hermanos. Ocupen su lugar un minuto. Amén. Y luego voy a compartirles con usted la santa palabra del Señor. ¿Sí? Por lo tanto, vaya abriendo usted su Biblia. Sí, vamos a abrir la palabra del Señor en el libro de los Salmos. ¿Ok? Vamos allí al libro de los Salmos. ¿Sí? Y quiero traerles hoy esta consideración de la palabra del Señor. No sé si hacerla. Ah, muy bien, ya llegó la luz. Gloria a Dios. Para los que nos falla un poquito la 2020, ¿no? Y en este Salmo 127, versículos 3, 4 y 5, vaya abriendo su Biblia por allí, hermanos. Y para predicar hoy la santa palabra del Señor en este bonito miércoles, en que le estamos diciendo adiós al primer semestre, enero, febrero, marzo, abril, mayo, junio. Se está yendo el primer semestre, hermano, de 6. Y lo estamos terminando muy, muy bien, muy interesante este semestre. Lo estamos terminando con una carta. Y tal vez esta carpa la volvamos a poner, pero en 3 días, que va a ser por allí en el Festival de Otoño. Tal vez sea un viernes, sábado y domingo. Hoy es un tiempo también hermoso para saber, ¿verdad? Gracias a Dios vamos a tener ahí esa carpa a la mano. Sí, vamos a ver si esa carpa se puede hacer dos. La está prestando un hermano de la escuela bíblica que trabaja, ¿verdad? En su negocio que hace con su esposa, comidas y eso, ellos llevan la carpa. Bueno, y le dije, hermano, ¿y su carpita? Está lista, pastor. Hoy voy y la pongo por allá a las 3:30. El grupo musical está listo también. El grupo Amor y Humildad. Esos grupos de coros campañeros, hermano. Esos coritos que no paran. Tremendo. Hoy terminamos este semestre con este servicio. Así que los esperamos a cada uno de ustedes para que vengan, hermano. Y para que estén, sí, para juntos tener un tiempo de avivamiento, clamar aquí al norte, al sur, al este y al oeste, Señor. Cubrimos con tu sangre maravillosa y tu poder una unción que fluye en toda esta área, Señor, y que toda obra del diablo, del enemigo que ha querido desde el año pasado golpearnos duro, lo atamos en tu precioso nombre, Señor. Así que hoy es un día poderoso de fiesta, de alegría, y la fiesta se hace mejor cuando vienen todos, amén, cuando estamos todos hoy aquí. Y sabe qué, hermano, le decía a mi esposa temprano, mira, yo... vamos a recoger una ofrenda. Usted sabe que no soy un pastor no muy pedidor de ofrendas, ¿verdad? Usted lo ha visto, es raro. Y pues es por necesidad y por familia. Dije, al menos voy a anotarme primeramente yo para hacer la muestra. Si juntamos una ofrenda especial esta mañana, ¿sí? Y si por familia hiciéramos una ofrenda de $100, ¿no? Ayudaría para esos gastos. El hermano no me está cobrando de la carpa. El grupo no me está, o sea, no me dijeron es tanto. Pero sé que tenemos que dar una ofrenda. Amén. Entonces, todos esos gastos creo que para nosotros trabajando juntos, pues se hace muy ligero. ¿Sí? Se hace más ligero esos gastos que vamos a tener. Y a la vez creo que podemos sufragarlo si todos juntos, hermanos, si todos juntos, pues damos esta ofrenda. No vamos a tener problema para esos fondos que a veces están un poquito bajos, sacar para porque somos conscientes que hay que dar, ¿verdad?, a aquellos que vienen y nos ministran. Entonces, como iglesia, recogemos esta ofrenda. Si usted puede, no lo haga. Estoy pidiendo por familia solamente, ¿sí? Empezando por el pastor. Si podemos dar, inclusive yo agarré el sobre del librito, y ahí lo puse donde dice ofrenda carpa, $100, ofrenda carpa. Ahí lo puse. Si no, pues tráigalo usted directamente. Si no, ahí van a poner el sale, ¿sí? Ya ve que la tecnología está muy alta. Bueno, de repente ahí va a estar el sale por si usted gusta y quiere mandar esta ofrenda. Y mire, se nos va a hacer muy fácil y saber que podemos también para octubre, por allá a finales de octubre, que sería la próxima carpa, que ya va a estar muy fresco, muy agradable, donde son los famosos festivales de otoño, sin tener que poner las calabazas de Halloween. El Señor reprenda al diablo y las calabazas, no de las empanadas, no, eso que ponen para no sé de qué quieren decir, qué quieren hacer, no, haga calabazas, sí, y haga empanadas, y por favor, me gustan las empanadas sin mucho azúcar. Entonces vamos a tener por ahí, tal vez sean 3 días, o nomás la ponemos el puro domingo o viernes y domingo, ¿sí? Eso es. Pero ahora, hoy comenzamos, ¿sí? Después de algunos años, hermano, en que no habíamos tenido carpas.
Así comenzamos nuestra iglesia teniendo carpas ahí, en esa área. Y mire, gloria a Dios. Por ello, siempre fue de éxito, de bendición y un gran apoyo de parte de ustedes. Así que póngase de pie, hermano. Si usted cree que puede hacer, hágalo. Póngase de pie y hágalo usted, sea que lo mande por sello, sea que lo traiga hoy, sea que le haga como el pastor, agarró el librito, un sobrecito y póngale ahí carpa, ¿sí? Para saber, esa fue ofrenda, ¿verdad?, que es destinada para la carpa y va a ser una bendición en que podamos sufragar estos gastos. Amén, hermanos. Oremos todos juntos y demos gracias a Dios y por el éxito y la bendición y la unción que hemos sentido ya desde ahorita, esta mañana, en una alabanza preciosa. Dios, gracias. Es tiempo de levantar. Señor, no he pedido que se levanten las manos y cuántos van a pasar. No, estamos solamente hablando al corazón, Señor. Qué lindo es cuando cooperamos para tu obra, Señor. Qué hermoso es cuando podemos dar sabiendo que lo único que se trata esto es de la evangelización, de salir de las cuatro paredes, de estar fuera, Señor, de este lugar aquí, que es nuestra iglesia, y pasarnos al parking lot, y allí, Señor, bajo la bóveda celestial, el techo más maravilloso que es el cielo, allí levantar nuestras manos, cantar, orar, Señor, y reprender los aires, Señor, toda obra del maligno que lleva algún tiempecito dando mucha guerra. Nos unimos, Señor, y pedimos, oh Dios, que lo atamos toda obra del mal, Señor. Y a la vez clamamos a ti, oh Dios, por una obra de evangelización, de gozo y de vida cultica y adoración fuera de nuestra iglesia. Gracias, Dios. Bendícenos, así como hay ese gran movimiento que allí se queda en los estadios, nosotros que haya un movimiento, pero que nos lleve a un avivamiento, Señor. En el nombre poderoso de Jesús, bendigo al ofrendador, bendigo al diezmador, bendigo a aquel hermano fiel que va a traer su apoyo, Señor, para que esta carpa, oh Dios, salgamos todos adelante financiándola nosotros mismos, como es la iglesia que siempre está presente en los eventos de evangelización. Gracias, Dios. Amén. Pues, hermano, pues véngase con gozo, ¿le parece? Vamos a ofrendar con gozo y alegría. Dios.

Bendito sea el nombre del Señor. Yo creo que es el primer domingo, ¿no?, que tenemos culto por la tarde. Creo que no ha habido otro domingo, así que, bueno, dentro de casi 6 meses, o sea, en octubre, volvemos a tener ese servicio domingo, tal vez agarrándolo desde jueves, viernes, sábado, o no más el domingo. Vamos a ver cómo estamos para entonces en el nombre de nuestro Señor. Dicha así la palabra del Señor, luego se sienta, hermanos, ¿sí? Traí este mensaje, pero lo tuve que hacer en dos partes para irnos temprano, comer bien, no sé si le quede media hora, 45 minutos para una siesta, reponerse, y luego aquí llega a las 3:30 el hermano que nos va a poner la carpa y con la ayuda se va a poner bien fácil. Despuésito llegan los músicos para instalarse, el hermano Raulito va a traer una tarima. Oiga, este ambiente se va a poder, bueno, ¿no? Va a haber botellitas con agua, va a haber nachos cuando se acabe el servicio gratis para todos los que vayamos, ese pequeño aperitivo. Así que hoy es un día de fiesta y dice así en el nombre del Padre, del Hijo y del Espíritu Santo. Dice así: he aquí que herencia de Jehová son los hijos, ¿sí? Cosa de estima el fruto del vientre. Como saetas en mano del valiente, así son los hijos sabidos en la juventud. Bienaventurado el hombre que lleno su aljaba de ellos, no será avergonzado cuando hablare con los enemigos en la puerta. Gracias, Señor, tu palabra no vuelve vacía. Amén. Siéntense, pueblo de Dios, pueden ocupar sus lugares. Amén. Así que hoy, hermanos queridos, esta mañana hermosa aquí con ustedes. Sí, para traerles el mensaje, no sé si los niños, ¿verdad?, van a estar por allí, ok, si van a estar por ahí los niños o se van a quedar aquí, bueno, ahí van a poner con ustedes, hermanos. En cierta ocasión, hay una historia, en el cual se le informó a un reo que iba a ser condenado a muerte, este reo. Lo iban a llevar a muerte, ¿por qué? Bueno, por sus innumerables delitos que hizo. Y como se acostumbra en estos casos de los sucesos que pasan así en los condenados de muerte, se le concedió un deseo antes de que se le aplicara la pena capital por medio de una inyección letal. ¿Sí? Antes de eso, pero para que ese día de la ejecución, él pidió algo. Yo quiero que en el día de mi ejecución estén presentes mis padres. Yo sé que a lo mejor van a venir, pero yo sí pido que ellos estén presentes. Que mis padres estén allí, dijo este reo condenado a muerte. De esa manera se llegó el tiempo señalado para esa sentencia y en medio de los verdugos y de en medio de las autoridades que iban a testificar de la realidad y de la muerte que iba a tener este bandido, dijo él unas palabras dirigiéndose a sus padres. Dijo: este hombre y esta mujer son los culpables de que vaya yo al cadalso, a la muerte. Ellos nunca me corrigieron, mas aún cuando yo robaba, ellos aceptaban el dinero con una sonrisa y en silencio. No me castigaron, no me corrigieron, no me llevaron a una consejería. Ellos hacían lo que yo quería. Desde pequeño empecé a hacer yo lo malo, a convertirme en un delincuente, degradándome paso a paso, y por eso hoy, tristemente, me dirijo a morir a través de la inyección letal. Si preguntáramos un poco sobre esto que estoy compartiendo con usted, ¿qué diría un psicólogo moderno sobre esto? La psicología moderna, ¿qué diría? A lo mejor que el joven está escribiendo así un mecanismo de defensa. ¿Qué opinión podrían dar los padres de ese joven? A lo mejor que este hijo de nuestro creo que ha exagerado sobre la conducta que nosotros tomamos. ¿Sí? ¿Qué diríamos hoy nosotros? Es verdad, por supuesto. Y es verdad que el reo finalmente no tiene toda la razón en su acusación. Pero hay una verdad en esto, hermanos, que nuestros hijos, en el cual no puede soslayarse de ninguna manera. Como padres, somos los responsables. Y cuando digo padres, papito y mamita, qué precioso se oye, ¿no? Papi, mami. Somos indiscutiblemente responsables de la conducción y la formación de nuestros hijos. Y hay
una tarea muy ineludible que no podemos quitarnos de encima. Hay, mis queridos hermanos, una gran responsabilidad que no es transferible a nadie más, solamente a papá y mamá. Por eso, hoy, hermanos, como padres que somos, tengo que reconocer que tenemos un trabajo indiscutible en que lo que podemos hacer con nuestros hijos. Un hombre de bien que nos traiga honra. Un hombre o una mujer también que nos pueda traer entonces vergüenza. Por eso hoy quiero hablarles sobre la diferencia especial que tiene Dios para los hijos y quienes reconocen que nuestros hijos son la herencia que Dios nos ha dado. Y quiero llevar en esta parte de dos sermones que he puesto para darles este domingo y tal vez otro domingo, pendientes también con el sermón que dejé de segunda parte, pero ahí están, para compartírselos a ustedes en cualquier momento, en cualquier domingo, para predicarles esta palabra que Dios ha puesto y que tiene en mi corazón. Y hablando sobre una oración que tiene que ver con la transición hoy, quiero decirle primeramente, nuestros hijos no nos pertenecen. Quiero decirle, nos fueron prestados, ¿para qué? Para que les demos educación. Pues los mismos son simplemente una pertenencia divina. Nuestros hijos son pertenencia divina y se había puesto usted entonces a pensar en las implicaciones de cuidar una herencia que Dios nos puso en nuestras manos. Piense un poquito eso. Dios puso una herencia en mis manos. ¿Cómo puede ser esto? Se había dado cuenta de que usted lo que es un mayordomo. Alguien que Dios le entregó y que usted es el domo, el que cuida en la casa y es el mayor cuidador, papá y mamá. Y que un día vamos a rendir cuentas a Dios de lo que nosotros hicimos con esta agradable, maravillosa y preciosa mayordomía que Dios nos dio. Por eso, para comenzar en esto, hermanos, y dentro de la oración de transición, consideremos entonces qué implica. ¿Cuál es lo que está diciendo aquí el salmista? Que nuestros hijos son una herencia divina. ¿Qué quiere decirnos aquí? Para darle una ampliación más completa y más directa de lo que son nuestros hijos. Y número uno, he puesto ahí el bosquejo por si usted, como ex estudiante de la escuela bíblica, como un hermano que le gusta escribir, como alguien que gusta tener ahí para un día, deja ver este bosquejito que dijo el pastor, y aquí tiene algo muy importante que quiero decirle hoy a mi hija de lo que dice la palabra de Dios. Es interesante. Por eso, hoy, número uno, que está ahí dentro de ese bosquejito que lo dejo allí, mis hermanos, es que los hijos nos fueron dados como se me dio para que yo tuviera una administración divina. Dios me dio estos hijos con la administración de mi vida, administrar la vida de ellos. Y sobre esa administración divina, allí mis directores que están poniendo allí y escribiendo, punto o inciso número uno o inciso A. Esa administración divina entonces es una herencia de Jehová. ¿Ok? Es una herencia de Jehová. Ahí está. El texto dice, herencia de Jehová son los hijos. Empieza así el verso 3 que tenemos aquí. ¿Cómo es eso, hermanos? ¿Cómo es eso una vez más? ¿Dios tiene herencia? ¿Acaso Dios no es el dueño de todo? Y si los hijos son la herencia del Señor, hemos de saber que ellos entonces son para nuestro Dios un asunto muy serio. ¿Por qué? Porque no es de la FIFA, no es del Mundial de Fútbol, no es de Infantino, no sé cómo se llama el pelocito que veía un noticiero muy especial que me dejó así como para sacudirme la cabeza. ¿Por qué? Porque daba un mensaje hablando de la Copa del Mundo para decirle a ustedes que decía... ¿Ya observó usted a Infantino? El peloncito, ¿no? El dueño de la FIFA, el jefe ahorita. Que está en todos los partidos. ¿Ya lo miraron? Era un blog con una directriz apuntando al final de los tiempos.
Y decía, ¿lo han visto a ese peloncito sentado y primero es lo que lo pasa a la cámara con los que está rodeado con él? Decía el que hablaba sobre esto, ¿no? Y decía, esa es la misma imagen. No es el anticristo, pero es la misma imagen que tendrá el anticristo. Así, para que usted se dé cuenta que Cristo viene pronto. ¿Cómo es posible? ¿Cómo se mueve de una ciudad de México a Vancouver, de Vancouver a Dallas, de Dallas a... ¿Cómo le hace? Si una hora después ya está otra vez. Tiene unos aviones preparados para eso. No hay migración para él. No hay nada que los detenga. No hay que checar su pasaporte. Tiene una entrada directa escondidas en todos los estadios. Y cuando menos uno se acuerda, ya está escuchando el himno nacional en el siguiente partido en la Ciudad de México. ¿Cómo es eso? Y decía el que hablaba, ahí vean usted la misma imagen. ¿Cómo puede ser? Allí está, no es el anticristo. Así se va a mover estos días en que estamos muy cerca a usted y yo. Y da unos nombres fuera de serie que no le entendía, con una tecnología que se está basando en un solo hombre sobre la tierra, que está en tres mismas naciones a la vez en la Copa del Mundo: México, Estados Unidos y Canadá. Ah, yo moví la cabeza y dije, es que esto es cierto, es impresionante. Entonces, ¿qué con esto, hermanos? Dios es el dueño de todo. Es el dueño de todo, pero Dios remarcó algo en nuestras vidas, que me entregó unos hijos, que es la herencia que Él me está dando a mí. O sea, que eso identifica y pone un punto muy importante. Hemos de saber, hermanos, que para Dios entonces es un asunto sorprendente y grandioso. Dios no iba a escoger cualquier herencia para hacer la suya, a menos que le considere en un gran valor y que al final ese valor tiene un gran propósito, mis hijos. Esto, hermanos, de modo que si los hijos son la herencia, la responsabilidad que tenemos como padres, ¿cuál responsabilidad? Yo tengo una responsabilidad agobiante, grandiosa, inquietante. Y esa responsabilidad tiene que ver en que yo tengo que... No voy a hacer que me esté hablando el Señor, hermano, no me he dado cuenta. Es un celular que está sonando. Bueno, no es mi celular. Hermanos, esto tiene que ver en que yo le dé una formación física, emocional y espiritual. Tres cosas importantes que nos están dando ahí. Y eso es verdaderamente grandioso para estar cerca y mirar sobre nuestros hijos. Considere lo que sentencia este imperativo. Dentro de la gramática española, tenemos el bello lenguaje de Cervantes cuando nos habla sobre el modo imperativo. El modo imperativo significa, cuando aparece aquí y encontramos algo, es que es aquello que conlleva un mandato y una exigencia. Dios aquí está tomando un imperativo. ¿Cuál es ese imperativo, hermanos? Cuando nos encuentra y nos dice allí en la Santa Escritura que la palabra del Señor está diciendo, herencia de Jehová son los hijos. Y la gramática española lo enfatiza de esta manera. Y luego considere lo que sentencia también el imperativo. ¿Cuál es la sentencia que da? Pablo le escribe a los hermanos en 1 de Timoteo capítulo 5 versículo 8. Allí el apóstol Pablo habla de ese otro imperativo cuando dice, porque si alguno no provee para los suyos, si alguno no provee para los suyos y mayormente para los de su casa, ha negado la fe y es peor que un incrédulo. O sea, hermanos, estás perdido, papi, mami, estás perdida si no estás actuando en que primero son de cuidar de tus hijos, de cuidarlos desde lo físico, de cuidarlo desde todas sus emociones, de cuidarlo a través de lo que es una seriedad en la vida espiritual. A lo mejor le estamos dando lo físico, ¿sabe qué? No le fallamos a que entrene para el béisbol. No le fallamos para que corra en las olimpiadas de las escuelas. ¿Sí? No que se pierdan los cultos. Que se pierda la escuela americana. Pero mijo, tiene que jugar al béisbol hoy domingo a las 10 de la mañana. Sí. Pues
A lo mejor no es muy criticable, no es malo, pero no hay que hacerlo nosotros, hermanos, una ley en nuestra vida. No podemos. Estamos descuidando algo que Dios está pidiendo. ¿Y qué de lo emocional? ¿Qué de nuestros hijos cuando está pasando por unas crisis? Papá, mamá, por favor. Tú tienes que saber que nuestros hijos tienen crisis. Sufren, lloran. ¿Y sabe qué? Esas princesas hermosas que a veces tenemos en la casa, que son las niñas. Esas niñas, no sé. Pero he aprendido porque tuve cuatro. Y ahora anda por ahí una nietecita también. Van a llegar más con Diana y con Matt. Tres, cuatro niñas, yo no sé. Algo va a suceder, pero ¿saben qué? Ellas guardan silencio. Ellas guardan silencio. Cuando yo puedo pensar y saber que la formación de mi hija depende de mi comportamiento en la casa. Por eso es importante lo físico, lo emocional y lo espiritual. Es muy importante todo esto. Y esto me conlleva entonces, hermano, ¿cómo estamos en esta primera parte? Cuidando nuestra herencia. Número dos que quiero dejar a través de esta premisa primordial es que los hijos nos fueron dados como una administración divina. Número dos me dice a mí es que son una herencia. Escúchenme, hermanos. Esto no se transfiere. Sí, es una herencia. ¿Qué hago con esta herencia? Son muchas casas. No sé qué. Ok, pues vende las casas y quédate con una. Tengo 12 hijos. Vende 10 y quédate con dos. No, los hijos no son transferibles. Es una herencia de Dios. La casa es una herencia. A lo mejor que me dio mi abuelo por generaciones y me tocaron de 10 casas. Me tocaron. Véndelas todas si quieres y te va a traer un problema emocional que no puedes. Pero los hijos, los 12, tienen el mismo valor delante de Dios porque Dios te los puso en tus manos. No te lo puso el abuelo ni tampoco te lo puso un millonario. Por eso es una herencia no transferible. Hay una gran responsabilidad que no es transferible en mantener esta herencia que nos ha dado el Señor. Como padres, somos la cabeza del hogar. Nos guste o no este papel, este es el orden que dejó Dios. Lo dejó, sí, lo dejó el Señor para las vidas en los padres. Es cierto que algunos... En ciertos momentos, la mujer ha tenido que hacer la parte de papá y mamá. Muy común hoy, no tiempo atrás, hoy en nuestra sociedad, que ha perdido sus valores judeocristianos. Y esto, hermanos, era una excepción hace 10, 15, 20, 30, 40 años. Era una excepción. Hoy se ha transformado en una regla. ¿Por qué? Porque se ha fracturado y de eso se ha de todas las estipulaciones que ha estado haciendo la ONU y todas las grandes corporaciones del mundo para destruir la familia. Y ese es el punto principal, hermanos, que hoy en día está viviendo hoy nuestra sociedad y donde nos ha tocado vivir, destrozar la familia por completo. Y esto entonces, hermanos, en esa herencia no es transferible. Y esto sucede debido a la ausencia que puede tener papá o al contrario, mamá también en la casa, porque puede suceder también con mamita. Pero esto, hermanos, que era excepción, lo estamos mirando como una regla. Muchos matrimonios que pueden estar pasando por crisis terrible. Por eso, mis hermanos, tenemos... Una historia que yo le hablé en otro mensaje, del ejemplo que nos pondría, el gran ejemplo que daría el patriarca Job. Allí nos ilustra él la importancia y esa tarea que es única, solamente única y a la vez en el cual especial para todos aquellos, principalmente la cabeza y luego también como es mamá para poder estar cerca de nuestros hijos. Y Job... Allí en su palabra, capítulo 1, versículo 5, iba a decir: Job escribe esto. No, Job no lo escribió Moisés. Quien escribe el libro de Job fue Moisés. Y Moisés dice algunas palabras muy interesantes.
cuando él está diciendo ahí que se levantaba. Palabras que recogió. ¿Cómo? No me pregunte, apúntelo ahí para la eternidad. Apúntelo para preguntarle, a ver, ¿cómo estuvo Moisés? Porque siempre hubo demasiadas preguntas acerca de cómo se escribió este libro. ¿Cómo fue Moisés cuando está diciendo ahí? ¿Cómo lo captaste? ¿Quién te lo dijo? Allá en la eternidad vamos a saber algunas preguntas muy importantes que aquí todavía no las hacen y a veces tenemos un poco de complicidad, pero sin embargo las aceptamos. ¿Sabe por qué? Porque es palabra de Dios. Por lo pronto, yo no voy a ver lo que me va a pasar o lo que no entiendo. Yo voy a primero analizar lo que sí entiendo, y lo que sí entiendo es que Cristo murió por mí en la cruz del Calvario y su sangre nos limpia de todo pecado. Gracias, una llovizna, muy bien. La lluvia, muy bien. Ahora se oye chubasco. Dice que él se levantaba muy temprano, hermanos. Job se levantaba de mañana y ofrecía sacrificios a Dios por cada uno de sus hijos. ¿Sabe qué? Hoy no nos levantamos muy de mañana, ¿verdad? Nos levantamos a las 8, 8 y media, a las 9. Para venir a traer sacrificios. No trae usted un palomino, no trae usted un becerrito, mucho menos un corderito, pero usted trae su Biblia, trae sus manos, y se sienta ahí en la primera, segunda, tercera banca, y empieza a dar sacrificios de alabanza. Por eso qué importante cuando viene a la casa de Dios. No son sacrificios muertos, cara dura, cabeza abajo. Viene usted y se suelta y se desprende y dice, gracias Señor, aquí estoy. Hoy traigo este sacrificio de alabanza. Vengo a adorarte, cantarte con todo mi corazón y saber, diablo y diabla, aquí es donde Dios me trae la fuerza para poder yo seguir contraatacando lo que tú me quieres hacer de lunes a sábado. Y aquí estamos en la casa de Dios, luchando, hermanos. Todos luchamos en ese aspecto. Y aquí le digo, querida iglesia, reconocemos que esas veces no las cumplimos. Ese rol, como que no lo llevamos adelante con nuestros hijos. Se nos hace fácil. Ya no venimos un domingo, dos domingos, tres domingos, cuatro domingos, allá al quinto domingo. Y luego podemos decir, yo sentí frío el culto. Ay, no sé qué sentí. Y no sé bien nada cuenta que viene más congelado que el refrigerador del comedor. Viene congelado, es que déjese de comer unos taquitos Don Julio o de Larandas esas 5 semanas y usted no llega a la casa, usted no llega a la iglesia. Tenemos que aprender a tomar este rol en nuestra vida, mis hermanos. Tenemos que, y esto lo lleva usted, y voy a ir rápido, hermanos. Y si puedo, recorto más el mensaje, pero quiero decirle lo que quiero decirle hoy. Y voy a terminar cuando termine. Y le voy a decir esto. Le voy a decir hoy, número 2, hermanos, la herencia transferible, que sería la siguiente, ok. Después es entonces allí, es una herencia. Ponga la siguiente, que sería la 3, perdón, es una herencia. ¿Sabe qué? La herencia que Dios me dio se puede arruinar. Qué impactante, hermano. ¿Cómo? Sí. La herencia que Dios me dio la hice pedazos. Lo que yo tiré en la eternidad a Dios. La herencia que Dios me dio, número 1, es primero una herencia de Jehová. Número 2, es una herencia que no es transferible. Y número 3, cuando yo hablo de que los hijos nos fueron dados como una administración divina, la número 3 en este punto que tengo aquí es que Dios nos dio una herencia y la podemos destruir, la podemos arruinar. Ah, como para sacudirnos. ¿Cómo? La Biblia nos presenta de alguien que destruyó su herencia, de un padre a quien se le entregó una herencia, pero que fue irresponsablemente deficiente en su vida. Y vino y la arruinó. Y se quedó en la Biblia que fue un sacerdote de Israel para que nosotros, hermanos, no refiriendo tanto

atendió los hijos de otros, pero no atendió sus propios hijos. Porque era un sacerdote. ¿Sí? Y a veces puede suceder también con nosotros, como sacerdotes del hogar. Nos olvidamos un poco de cuidar más de nuestros hijos, y pudiera ser que cuidemos más de nuestros nietos. Llegaron a estar con él en la adoración, pero no tenían conocimiento de la adoración que se le hace a Jehová. Estaban en la casa del Señor, pero estaban perdidos dentro de la casa del Señor. ¿Tragedia? Sí, tragedia. ¿Pena y tristeza? Sí, dolor profundo. Perdidos en el mismo lugar donde se podían salvar. En uno de los escritos allí, de Don Miguel de Cervantes Saavedra, en que en esa genial obra llamada Don Quijote, escribe algo muy interesante este famoso, ¿sí?, escritor. Escribió: los hijos del Señor son pedazos de nuestras entrañas. De nuestras entrañas como padres, escribe. Y así han de querer, o buenos o malos que sean, como se quieren las almas que nos dan vida. Sigue diciendo: a los padres Dios nos ha dado para que esos hijos los encaminemos desde que son pequeños. Y que lleven pasos llenos de virtud. Pasos que los conlleva a una buena crianza. Y a la vez de las bellas costumbres cristianas que debemos de enseñarles, dice. Para que cuando sean grandes, sean un bastón, sean una fortaleza, sean un báculo en la vejez de sus padres y les den gloria a la posteridad. ¿Se aventó este señor? Que sean fuerza para nosotros. ¿Por qué? Porque los valores fueron enseñados de una manera profunda y real. Acelero con esto para decirle una segunda parte importante en el mensaje. Y es, número dos, es que allí los hijos nos fueron dados, oiga usted, esos hijos a mí me los dieron para que nosotros modeláramos sus conductas. Es que soy yo, no es Haaland, no es, ¿quiénes son los que están ahorita haciendo tronar al mundo? ¿Sí? No es Messi, ya no es Rolando que no ha dado, Ronaldo, que no ha dado una. Pero ahí está como el gigante del fútbol. Y otros más. No, mis hermanos, fuimos nosotros. Dios nos dio esta bendición para que nosotros lo tenemos en la casa las 24 horas, los 365 días, las 52 semanas del año y los 7 días de la semana. Ahí lo tenemos a los hijos. Se nos dio para que moldeáramos nuestras conductas. Y es este salmo en el que no solo vemos el derecho de propiedad que Dios nos confiere a sí mismo con los hijos, sino que nos llega a considerar que, cuando está diciendo, porque son cosa de estima el fruto del vientre. Si eso lo hay en el mundo, si eso que está al entrar a una clínica de aborto escondida, estuviera esa frase, ese eslogan que dijera con esas letras grandes, cosa de estima es el fruto del vientre. O sea, Dios estima profundamente cuando el bebé empieza a dar su patadita. ¡Ay! Me dio una patada, dice ella, bien emocionada. Y él dice, irá a ser futbolista. ¡Ay, se está moviendo! Y él dice, irá a ser un político predicador que ya está levantando la mano. Es de grande estima para Dios. Encontramos aquí que dice la palabra del Señor. La humanidad, ojalá y pudiera leer esto. Mas en este texto, hermanos, si lo leyéramos, no tuviéramos tanta mortandad a través de lo que son las clínicas de aborto. Y vaya que se han detenido. Es, hermano, una pena tan grande que el fruto del vientre despierte en Dios gran admiración. Y muchas madres no piensen un poco lo que están haciendo y convirtiéndose así en criminales, abortando y matando esas criaturas sin tener

0: tenías como madre ninguna estimación. Entonces, ¿qué debemos de hacer con ellos? ¿Qué podemos hacer? ¿Cuál es nuestro papel como padres frente a aquellos que Dios dice que es de profunda estima para Él? ¿Qué podemos hacer nosotros? Le doy unos puntos para ir cerrando pronto, porque créamelo, son 4, nomás tomé 2. ¿Por qué? Porque el tema está interesante. Tenemos que irnos temprano a comer. Hoy tenemos un servicio después de 6 meses por la tarde y quiero que usted venga bien comido y listo para llegar a las 3:30, varones, lo necesitamos porque hoy juntos vamos a hacer la carreta mucho más ligera. Dice, ahí encontramos, inciso A, ¿somos llamados a qué? A que nosotros modelemos a nuestros hijos con el ejemplo. Nadie más, hermano, por favor, papá, nadie más, eres tú. Mamá, eres tú. Eres tú que la hija pueda decir esa princesita, ay, mami, yo quiero tener un esposo como papi. O que el niño diga, papi, yo quiero tener una esposa como es mami, que dijera el niño. ¿Qué te hace las tortillitas de harina a las 4 de la mañana? Nomás se oye el palmadeo ahí, ay Dios, con el huevito con chorizo, el machacado. Que cuando llega ya veo que mami te planchó, te almidonó, te colgó, a ti no, la ropa. Y ay, y huele a limpio, huele a Hax. No, no, ese no es la Hax, es para el baño. ¿Cómo se llama eso que huele a limpio? Fabuloso el que echan en los pisos, hasta en eso la pasó por el piso el pantalón de mi papi. A Suavitel. Gracias, hermana, nomás ustedes, a mí un varón supo decir, las mujeres sí saben. Eso, hermanos, es verdaderamente importante. Esos pedacitos, sin duda, que nosotros vamos a encontrar de vida en ellos, que han llegado a nuestras manos, van a imitar lo que seamos nosotros. La niña imitará a mamá. Los niños ya son trabajadores. Los niños son tremendos. Ellos, como nuestros hijos, ya arreglan su cuarto. No hubo ni una risa porque eso es verdad. Ellos arreglan su cuarto, limpian los baños. Todas esas cosas, hermanos, ellos son capaces de reproducir esas pequeñas vidas en lo grande que somos nosotros en el corazón, a través de los hábitos que fueron viendo por medio de la escuela del hogar. ¡Qué hermosa escuela es el hogar! Y en esto quiero pasar a una segunda premisa para pasar a la tercera y luego llevarle a un pequeño video que lo va a hacer pedazos hoy a usted. De 3 minutos. Que lo va a sacudir. Este video que quiero dejar de lo que es el amor. Y en esto, le digo a usted, fuimos llamados nosotros, hermanos, y Dios nos dio a nuestros hijos para que nosotros modeláramos sus conductas. Por eso somos llamados a modelar a nuestros hijos. ¿Sabe cómo los podemos modelar? ¿Sabe cómo le damos el modelo a nuestros hijos? Por medio de la corrección, no de la tiranía. Por medio de la corrección. La psicología moderna no diría eso, cuidado. Lo puedes volver un enfermo. Lo puedes dejar pensar como un... ¿Cuántas cosas dice la psicología moderna? Y digo yo, si eso fuera cierto, a mí me corrigieron. Entonces, no fuera lo que yo soy, fuera un medio tonto. A veces me veo, pero no soy. Porque a mí mi papá me dijo, no lo vi en la church. Ay, apatábamos en las canicas, venga para acá, mi hijo. Andábamos jugando al trompo, venga para acá, mi rey. Venga para acá, mi rey. Y éramos tan inteligentes, yo y mi otro hermano, que nos poníamos cartón en las pompis. Mi hijo, le voy a dar solamente 5. Se quiere, y mi papá tenía discernimiento. ¿Quiere que le dé los 5 o se queda con el cartón y le doy 10? Así, hermano, seriecito, salía el cartoncito. Le voy a dar 5, pero como si fueran 10. Porque sé usted no se va a burlar de mí. Y yo, ¿sabe por qué lo corrijo? Mi hijo Javier y mi hijo Benjamín. Yo lo corrijo porque lo quiero. No porque repreo, no porque estoy reprobando su conducta. Yo lo estoy corrigiendo. Y mire, hermano, tuve buena corrección. ¿Verdad que sí, hermano? Se ve que sí. Amén, gloria a Dios. Y usted también, así que le dimos su corregidita. Y esto, hermanos, encontramos entonces en esto, somos llamados a que modelemos a nuestros hijos por medio de la corrección, pero no podemos ir al extremo. Uno, no podemos ir al extremo de nunca corregirlos, aunque ahora la corrección es quitarle el celular, miren nomás que a todo dar. Y van y prenden el canal de Netflix y ven otras 20 películas allí. Pero tampoco, mis hermanos, es un castigo como se ha pasado. Y han llegado a la cárcel muchos padres porque maltrataron, mataron, vejaron a sus hijos. Historias terribles y sorprendentes que han salido en las noticias. ¿Cómo puede ser suceder que puede suceder todo esto? No, eso no puede pasar. Pero Proverbios nos ampara y nos dice con mucho cuidado. Cuando el escritor nos dice en el capítulo 13, versículo 23, oiga lo que dice. Y esta es una realidad. Mire, dice la Biblia, el que detiene el castigo de su hijo, dice, a su hijo aborrece. Oiga, mas el que lo ama desde temprano, sería una versión Benjamín Pérez, le da sus nalgaditas. Más que el que aborrece, dice, más el que lo ama, ese desde chiquito le empieza a dar unas nalgaditas. Nada más. ¿Por qué cree que existen las nalguitas? Y algunos se las puso bien, bien abultadas, otros no teníamos nada, así que ya no nos quedó nada. ¿Para qué? Para que allí fuera, no en la cara, no en la espalda. No un chicotazo que queda ahí, cuidado, no llegue el niño con el chicote que le dieron y que la maestra lo ve en la escuela, va a la cárcel y bien hecho. Porque eso, mis hermanos, no deja de ser más que una conducta deplorable a través del castigo que se le puede dar a un hijo. Y en tercer lugar, mis hermanos, y termino con esto, para dejar esta segunda parte, con mucho amor se lo digo a usted hoy, en esta mañana, que los hijos nos fueron dados como una herencia divina, papá y mamá, se nos dio. No hagas que se pierda esa herencia, que no se perturbe. Hoy voy a decir esto como que a veces está ya muy viciada. Haz un pacto con Dios. Voy a tener más cuidado cómo trato a mis hijos. Que ellos vean, mis hijos, cómo trato a su madre. Que su madre, que están viendo los hijos, digan, que vea la hija cómo ella trata a su padre. Y todo eso es un conjunto de belleza, de tener un pedazo del cielo debajo del sol. Un pedazo de cielo. Termino entonces, hermano, es que los hijos que nos fueron dadas para que fuera moldeada entonces sus conductas, es que somos llamados a modelar a nuestros hijos por medio del amor. Eso suena bonito. Es por medio del amor en que fuimos llamados. Todas las cosas que podemos dar a nuestros hijos son buenas, pero ninguna jamás va a superar a la verdadera prueba que se da, que es por medio del amor. Hay hijos que desesperadamente quieren sentir y escuchar que papi habla a la casa y empieza diciéndole a mami, te amo, te extraño. Y luego dice, pásame a mis hijos, pásame a mis hijas. Tengo que decirles algo, los amo mucho y no sé dónde estoy trabajando, estoy retirado, pero quiero decirles que sueño con ustedes. Los recuerdo, yo estoy trabajando acá lejos, pero ya voy a casa. Ya voy para darles mi amor, para darles mi dependencia, para decirles que les amo. Por eso hay hijos que están desesperados en eso, esperando que papi llegue a casa. ¿Para qué? Para que muestre ese amor. ¿Por qué? Porque Dios nos llamó como padres para que nosotros moldeemos sus caracteres por y con amor. Lo moldeemos con amor, mis hermanos. Por eso, también es cierto que cuando vinimos a conocer el verdadero amor que es Jesucristo, Dios, a través, que estoy cerrando el mensaje en esta primera parte, ese amor que nos da el Señor, ese amor tiene que sobreabundar porque es uno de los frutos del Espíritu. Si no está en ti, ya está habiendo un problema, es que no has marcado en tu vida una esencia del por qué se necesita el Espíritu Santo. El Espíritu Santo viene y me trae y me marca con los frutos de ¿qué? Amor, paz, misericordia, dominio propio. todos esos aspectos. Por eso es que necesitamos cuando Cristo viene, por eso el mundo no lo entiende. Pero nosotros como creyentes, a través de los frutos, sabemos que brota el amor. ¿Cuál amor? El amor a aquella mujer que yo le prometí ante los testigos que estaban allí. Aquel amor desde que yo levanté a ese niño en mis manos, lo levanté y como hizo aquel hombre José González, cuando hace 65 años, que lo voy a cumplir ahora en julio, van a ser 66, perdón que estoy bajando la edad. Sí, bendigo a este niño, dijo mi madre antes de morir. Yo apenas estaba dándome cuenta cómo fue que hicieron conmigo. Y hazlo, Señor, tu siervo, lo que tú tengas algo para él. Han pasado eso ya casi 66 años y iba a poner el cel, pero todavía no hay, hermanos. Pero quiero decirles que ese amor nace. Algo está fallando en nuestra vida si ese amor no fluye. ¿Por qué? Porque el fruto del Espíritu es el amor. Y Dios nos dio a nuestros hijos para que esa manera de ser como hombres y mujeres de Dios fluyéramos en la vida de ellos a través del amor. Y el amor de Dios cuando estábamos sin Cristo no lo teníamos así. Pero cuando teníamos y vinimos a Cristo, el amor de Dios debe de fluir. Y si no está fluyendo, algo no anda bien en mi vida espiritual. Algo no anda bien. Algo no anda bien, no está fluyendo. Así, mis hermanos, como un río que fluye sin parar, como lluvias copiosas que caen y no se detienen, del amor que nuestros hijos, la sonrisa y la alegría. ¿Por qué? Porque nosotros fuimos llamados entonces a que nuestros hijos, póngase de pie, nos dio a nosotros una herencia divina. Póngase de pie, mire este video. ¿Estamos listos con el video? No sé si están, mire este video. 3 minutos, no, menos de 3 minutos. Mírelo. Mírelo, es sorprendente. Véalo, que se oiga fuerte. Ni tan escucharlo, no se oye. Póngalo desde el principio, que no se pierda ni un segundo. Súbele.
1: Que trabaja, que cuida, que acompaña y que no abandona. Tomás,

0: Wow. Padres, ¿cómo es posible que póngase a sus pies? Póngase a sus pies. Ya se terminó, porque si no agarro el punto número 3. Y no, hay que terminar. ¿Por qué no viene un minuto? Mire, 12:22. No, déjeme hacer ahí una oración. Pero ¿cómo es posible un padre que siempre toda su vida ha necesitado de un tratamiento especial, muy especial, en extremo especial? ¿Por qué? Porque los niños con síndrome de Down, ellos tienen que ser tratados especialmente. Tenía más definición de lo que era ser un padre con todas sus deficiencias. ¿Cómo? Solamente mostrando amor. Solamente mostrando responsabilidad. Cuidando de sus hijos. Nosotros ahora somos padres que hemos sido cambiados por el poder de Dios. Estamos bien emocionalmente. No hemos sido llevados a alguna corte porque tengamos alguna deficiencia en nuestra vida. Y a veces descuidamos de ese amor que debemos de dar a nuestros hijos, que debemos de dar a nuestra esposa, que debemos de fabricar un hogar en el cual ese hogar sea el ejemplo para que la siguiente generación que ya está allí, esa niña que decía este padre con síndrome de Down, cuando ella sufre, yo la abrazo hasta que se duerme. Cuando ella llora, yo le doy un abrazo hasta que se duerme en mis brazos, sintiendo ella que aquí estoy yo y nada le va a pasar. 2 minutos, que va a tardar más en venir que en regresar. ¿Quiere venir hoy aquí? 2 minutos, está corriendo los 2 minutos, ya mi esposa ya está aquí. ¿Qué cree que puede venir? ¿Cree que hoy por favor, entiéndame, este es un mensaje que nos habla de lo bonito que es el amor dentro de la familia, de lo que es el amor de Dios, de lo que es el amor de la familia, de lo que es el amor que solamente Cristo puede dar. Solamente es Dios que nos hace tener una familia íntegra. Algo falló. ¿Qué pasó conmigo, pastor? Hable con Dios y dígale qué sucedió. ¿Hasta dónde puedo recuperarla? ¿Hay tiempo de recuperar a mi familia? Hable con Dios. Porque fue nada más usted. Usted le escogió, usted se casó, usted prometió, usted juramentó. Bueno, empiece a trabajar en la recuperación. Empiece, padre. Hoy en esta mañana todavía, o este día, Señor, haciéndose ya en este momento en que el sol parece ser que está en todo su cenit, pero estamos en tu casa, Señor, donde hay aire acondicionado. Estamos en tu casa, Señor, que a partir también de ese aire acondicionado tenemos unos abanicos preciosos, tenemos esas bancas acoginadas que a veces nos puede dar hasta sueño, Señor, pero tenemos tu presencia en nuestra vida y eso la manifiesto hoy. ¿Cuándo puedo dar un paso adelante al entender lo hermoso y bello que es cuidar de tu herencia? Y la herencia empezó ¿cómo? Desde que esa mujer estuvo conmigo en todo momento. Hablamos, pensamos, soñamos, los hijos, ¿cuántos van a ser? 1, 2, 3, fueron llegando, Señor. Y dábamos ese amor, y más cuando estaban pequeños. Ella, mamá, los cuidaba, las inyecciones, llevarlos a la escuela, levantarlos temprano, papá, el trabajo, el hombre que es proveedor, Señor. Pero el hombre sano y serio que está en las manos del Señor es ese hombre que no se queda en ser proveedor, se queda en ser protector, pero también trabaja mucho en que es el sacerdote del hogar. Y el sacerdote habla de la identidad completa que lleva al cielo a un hombre de Dios. ¿Por qué? Porque le ministra el corazón a través del amor, a través de la conducta, a través de todo lo que siente, desde esa madre hasta todos esos hijos juntos. Ese es el sacerdote, Señor. Háblanos hoy en esta mañana y que tengamos en nuestra mente los que nos presentó este jovencito padre. Lo que hizo, el cual cambió en la manera de pensar de la sociedad de ese momento, que lo estaban acusando, que no tenía la capacidad de poder cuidar a esa hija. Cuando la mujer normal o lo que haya sido los abandonó, él se dedicó a cuidarla con amor, con trabajo, con abrazos y con lágrimas. Si nosotros podemos hacerlo también, ayúdanos a ser padres responsables y darnos una vida completa y total. De amarnos. De amarnos los unos a los otros y más, amar mi familia, mis hijos, mi esposa. Perdóname, Señor, por eso paso aquí al altar, porque soy débil. Somos débiles a veces. Nuestros comportamientos, nuestro temperamento fluye más fuerte negativamente que positivamente. Escasea el fruto del amor, como que decae. Pero a través del Espíritu Santo retomamos en nuestra vida esos frutos, Señor, como es paciencia, como es amor, misericordia, benignidad, dominio propio, Señor, que no escasee en mi casa, en mi hogar. Por eso vengo yo a la iglesia, para oír qué mensaje recibo hoy, que escudriñe lo profundo de mi corazón. Este mensaje hoy: los hijos nos fueron dados como una herencia divina. Gracias, Señor. Gracias, Dios. Amén. Renuévanos, Señor. Dele un abrazo a alguien. Dele un abrazo a alguien. Vaya, acérquese con alguien. Déselo. Déselo el abrazo. Dígale: te amo, mijo. Te amo. Como familia. Vamos. Hágalo. No tema, no tenga miedo. Váyase. Déselo fuerte y póngale un... Dele un beso, dele un... Bese la olla y a esa mujer, bésela. Usted en la casa de Dios. Si no está besando a la vecina, está besando a su esposa. Ámelo, quiéralo. Necesita ser cambiado, Señor. ¿Qué necesita ser cambiado? Varones de Dios, ¿qué necesita ser cambiado? Usted y Dios. Mujeres, también ustedes, ¿qué necesita ser cambiado? Hay que ceder. Hombres de Dios, hay que ceder. Busca cómo levantar la autoestima de mis hijos, de mi esposa, a través de la presencia y el poder de Dios. Todo necesita ser renovado y cambiado. Martita, amén. Necesita más de ti, Señor. Necesito más. Menos de mí. Más de ti, menos de mí, más de ti. Siéntense, hermanos, unos últimos anuncios y nos vamos a estar despidiendo. Martita. ¿Le da un aplauso al Señor, hermanos? Gracias.
1: Gloria a Dios. Siempre el hablar de los hijos nos saca las lágrimas, ¿verdad? Siempre. Es un tesoro maravilloso que el Señor nos ha dado. Ya nos vamos a despedir para tener un buen tiempo, hermanos, para comer, descansar un ratito y luego nos venimos, porque hoy es un día muy especial, ¿verdad? Para nosotros y sobre todo para el vecindario y la gente que va a venir, y vamos a alabar al Señor y vamos a que los aires, ¿verdad?, todo se sienta, ¿verdad?, que aquí hay la presencia de Dios en nuestras vidas. Así es que el hermano que va a traer la carpa, ¿verdad?, él va a venir entre 3:30 y 4:00 y dice que en menos de una hora se levanta, si tiene un poquito más de ayuda, que yo creo que los hermanos van a venir, ¿verdad? Van a venir a ayudarle al hermano William, y pues los músicos también van a sacar sonido y todo, y los hermanos van a venir. Es un grupo cristiano, pero así como regional, que le da fuerte, ¿verdad?, al bajo sexto y todo eso, y nos vamos a gozar. Va a ser un culto diferente, ¿verdad? Todos tenemos ritmos diferentes, pero tenemos el mismo sazón y el mismo tono en el nombre del Señor. Amén. Así es que estos son los anuncios, hermanos, sigamos orando. El hermano Hidalgo está en el hospital, él ya tiene tal vez un mes o dos meses que muy malito de su mano, y algo se infectó. Lo cierto que lo operaron el viernes, le abrieron su brazo, y hoy en la mañana otra vez para ver si ya se fue toda la infección para poderlo cerrar. Así es que él necesita nuestras oraciones. El pastor ha estado hablando con él y esperamos en Dios que se recupere y pronto lo veamos aquí en la casa del Señor. No sé si hay alguna otra necesidad. Hemos estado orando por el nietecito del hermano Aníbal, que yo creo que ya está bien, ¿verdad? Eliu, ¿ya está bien? Ahí va. Primeramente Dios, ¿verdad? Estamos orando por él. ¿Alguna otra necesidad, hermano? Y vamos a ponernos en pie en esta hora y nos vamos. Sí, Laura. Así, los de Venezuela, hermanos, triste, ¿verdad? Tremendo, dos sismos de más de 7, pues es bastante, ¿verdad? Hay mucha gente desaparecida y vamos a orar por nuestros hermanos de Venezuela. Amén. Gloria a Dios. Sí, hermano Juvel. Sí. Amén. A las 3:30, 4, hermanos, varones. A las 4:00 p.m. ya para quedarnos aquí. Yo sé que hace calor, pero nos traemos unas wipes o algo y nos damos una, ¿verdad? Y ya nos quedamos para el servicio, porque eso de ir y venir no vaya a ser que se queden y no vengan. Así es que aquí nos vamos a quedar y va a ser un culto glorioso. El hermano Huber, ¿verdad?, director de los varones, apela a su disposición y que todos van a venir. Amén. Bueno, se oye bien poquitos aménes, pero sí. Sí, las mujeres los vamos a empujar a los hombres para que se vengan. Ya Conchis ya anda preparando todo lo de los nachos. Los varones van a traer agüitas con ahí hielo para que estén frescas. Y todo va a estar bonito, hermano. Traiga ánimo, traiga pasión, traiga alegría, porque va a venir gente nueva y los vamos a saludar y vamos a transmitirle el gozo que nosotros tenemos, ¿verdad? Así es que esto es un trabajo, es el trabajo del Señor. Yo sé que ustedes a veces trabajan en bastante calor, andan afuera, esto y que el otro. Bueno, pues ahora nada más un día en el año que vamos a venir, ¿verdad?, a solearnos un poquito, pero para la gloria y para la honra del Señor. Estamos sembrando en alguien más. Póngase de pie y nos vamos a despedir en esta hora. Gloria a Dios. Gracias te damos, Señor, en esta hora. Gracias por tu infinita misericordia, por tu presencia, Señor. Gracias por este lindo sermón, la clase que tuvimos, Señor, en esta mañana. Gracias por nuestros hermanos, que ellos se preparan, que ellos toman tiempo, Señor, para que nosotros seamos edificados en tu palabra, seamos bendecidos, Señor, con tu palabra. Los músicos que desde temprano también están aquí aportando, Señor, su tiempo, aportando lo que ellos saben, Señor, sus dones, Padre. En el nombre de Jesús, bendice a toda la iglesia. Te pedimos por el hermano Hidalgo que está en el hospital, Señor, que ya se haya ido toda infección y le puedan cerrar su brazo, Señor, y que pronto se recupere y lo que podamos ver aquí en la casa de Dios. Por Eliu, Señor, también por este niño, que todo trauma, que todo se vaya, que cicatrice su carita, Señor, en el nombre de Jesús te lo pedimos, Señor. Gracias te pedimos por los hermanos de Venezuela, Señor, que este sea un momento, Señor, yo sé que de mucho dolor, de mucha angustia, pero que también clamen a ti, Jesús, y que tú les respondas, Señor, de una manera especial. Guárdalos y cuídalos, Señor, a todos, y que ellos puedan reconstruir no tan solo sus edificios, sino que su persona, Señor, su carácter, su comunión contigo. En el nombre de Jesús, Señor, hemos orado por esta tarde, por esta carpa que vamos a tener, Señor. Si un alma se convierte, Señor, si alguien escucha tu palabra, si hay consuelo y esperanza en alguien, Señor, vale la pena todo lo que nosotros estamos invirtiendo.
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2: Tenemos una generación que no quiere orar, no quiere buscar a Dios, todo está fácil. A la gente ya ni se le puede hablar duro, que sin santidad nadie verá al Señor. No, hay que decir.

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1 y 2. Bienaventurado todo aquel que teme a Jehová, que anda en sus caminos. Cuando comieres el trabajo de tus manos, bienaventurado serás y te irá bien.

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Salmos 55:17. Tarde y mañana.

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4: 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El olor que tenía ya se fue, pero yo finjo que todavía queda. Pongo la tele en el canal que veías y me siento donde tú te sentabas. Ya no sé si es para estar más cerca o porque simplemente no puedo cambiar nada. Papá, ¿sabe lo que más me cuesta? No es no verte. Es tener noticias que contarte y no tener a dónde llamar. Es reírme de algo y voltear a buscarte con los ojos y encontrar el aire. Solo el aire.

Papá, ojalá pudiera saber lo grande que me hiciste, lo seguro que me sentía cuando estabas. Nunca te lo dije suficiente. Nunca creí que iba a necesitar decírtelo con tanta urgencia. Pero aquí está, dicho, para que el mundo sepa lo que fuiste para mí, lo que sigues siendo.

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1: Libro de Mateo, capítulo 22, versículo 37 y 40. Jesús le dijo, amarás al Señor tu Dios con todo tu corazón y con toda tu mente. Este es el primero y grande mandamiento, y el segundo es semejante. Amarás a tu prójimo como a ti mismo. De estos dos mandamientos depende de toda la ley y los profetas. 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
1: Después de un... ¡La trompeta sonó! ¡Jesús volvió! ¡Dios mío! Después de un fuerte sonido de trompeta, muchas personas desaparecieron. ¡Todo es un caos!
2: Creo que fue el arrebatamiento. Pero yo iba a la iglesia todos los domingos. ¿Por qué me quedé, Dios mío?
1: ¡Mi Uber desapareció! ¿Qué está pasando, Dios mío?
2: Jesús se llevó a la iglesia. Pero yo hacía tanta caridad. ¿Por qué me dejó? ¿Por qué? Yo veía las predicaciones en línea desde mi casa. No entiendo por qué me quedé, Jesús. ¿Por qué? Me quedé atrás. ¿Por qué no tomé en serio a Jesús? ¿Por qué?
1: Acabo de salir de la iglesia y hasta el pastor se quedó. ¿Y ahora qué va a hacer de nosotros?
3: Nos quedamos. Pero tú aún tienes la oportunidad de asegurar tu salvación.
4: Velad, pues, porque no sabéis a qué hora...
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Si hay un grito, un lamento, un sollozo, mucha gente está alarmada. ¿Qué ha pasado? Se preguntan, ¿qué ha pasado?

Juan 3:16. Porque de tal manera amó Dios al mundo, que ha dado a su Hijo unigénito, para que todo aquel que en él cree no se pierda,

No apagues la voz que puse en ti. Te levanté para este tiempo. No fue casualidad tu llamada. Yo te establecí.

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1: Jeremías, capítulo 33, versículo 3. Clama a mí y yo te responderé. Te enseñaré cosas grandes y ocultas que tú no conoces.

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1: Dios siempre tiene una respuesta para tus momentos de angustia, soledad y tristeza. Jamás te dejará ni te desamparará. Siempre te mostrará la luz que necesitas.

0: Tú me das las fuerzas para comenzar de nuevo
1: y emprender un nuevo día con tu bendición.
2: Y nunca he estado solo. Dios nunca me ha abandonado.
0: Abro mi corazón a tu amor y tu bondad. Cierro mi mente a toda crítica y queja. 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

Mateo 25. 10 vírgenes esperando al esposo. Las 10 estaban en la iglesia. Las 10 tenían la lámpara. Las 10 vestían de blanco. Las 10 sabían su nombre. Pero 5 tenían aceite. Y 5 tenían costumbre. ¿Sabes cuál fue el escándalo de la medianoche?

la puerta te baten a la cara. Estoy hablando con quien sintió que el estómago se le congeló ahora. Tú que juegas a ser creyente, que pecas en lo oscuro y levantas la mano en la luz. Tú que tienes dos perfiles, uno para el culto y uno para el algoritmo. Tú que sabes, sabes que si la trompeta suena hoy, tú no subes. La gravedad de lo que escondes te está empujando al suelo.

El diablo susurró que tienes todo el tiempo del mundo, que mañana lo arreglas, que Dios es amor, relájate. Pero yo te digo ahora, hija, te di un día más. Yo no cerré la puerta todavía. Tengo la mano en la perilla y te estoy mirando a los ojos. Vi tu vida oculta. Tu piaste cuando pagaste a luz. Vi tu fiandad y culto se volvió rutina. 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Pero yo no voy a sostener esta puerta para siempre.

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1: Dios siempre tiene una respuesta para tus momentos de angustia, soledad y tristeza. Jamás te dejará ni te desamparará. Siempre te mostrará la luz que necesitas.

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1: Juan, capítulo 14, versículo 6. Yo soy el camino, la verdad y la vida. Nadie viene al Padre sino por mí.
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Bien, bien, ahí tenemos, allí tenemos a la agrupación de, bueno, el grupo Amor y Humildad, o sí, el grupo Amor y Humildad. Ahí un mano Nachito Cano y sus músicos, llevándole música para ustedes hoy a las 6 de la tarde, ya en una hora, aproximadamente en una hora y 5 minutos estamos con lo que viene siendo nuestro servicio especial bajo carta. ¿Dónde? En la 605 de la calle Shaw Pasadena, 605 Shaw Pasadena, Texas. Bueno, se escribe Shaw, se pronuncia Shaw, S-H-A-W. Le estamos invitando culto de salvación, de sanidad, culto especial donde una alabanza de esas alabanzas bajo carta. ¿Lo recuerda usted? Los que en un tiempo asistieron a esas carpas evangelísticas allá desde cuando el hermano Juan Valenzuela, el reverendo Mario Gutiérrez también, que vino a traer muchas carpas acá a lo que fue esta área de Houston Pasadena. Me decían de un hermano, del hermano Abel Peña, que también bajo carpa en aquellos años de lo que era casi a mediados de los 70, los 80. Bueno, hoy tenemos servicio bajo carpa en 605 de la calle Shaw, Pasadena, Texas. Sí, la calle esa de las Cortes, a un lado del Freeway 225. Así que le invitamos para que usted, si quiere visitarnos hoy a este culto, déjese venir a este servicio especial, donde su presencia será real y maravillosa. Aquí Radio Amanecer 94.9 FM, en este evento precioso en el que le estamos invitando a usted para este culto maravilloso. En una hora comenzamos. Ya casi ya está la carpa lista y los músicos afinando el bajo sexto, el acordeón, el bass, la batería, para un culto precioso. ¿En donde? A un lado del Centro Cristiano Nuevo Amanecer, de la 605 de la calle Shop. O sea, ¿sí? Allí en el parking lot. Ahí está el grupo Amor y Humildad, que nos estarán trayendo estos tres.

ustedes a través de nuestro servicio bajo carpa 605 de la calle Show Pasadena. ¿Cuándo? Pues hoy, solamente hoy domingo, de las 6 a las 8, 6 a 8 y media de la noche. Preciosa alabanza, música, dedicación, salvación divina de parte de Dios. Esos cultos carperos con esa alabanza preciosa que ministra al corazón en nuestra vida. Si quieres ver lo que nunca has visto, dijo alguien por ahí, pues tienes que hacer lo que no has hecho. Y eso tiene que ver con las carpas, al estilo divino. No es la carpa del circo, es la carpa de la presencia de Dios, llevando bonita música, palabra, testimonios. Y usted, que con su alegría y su asistencia, traeremos un gozo maravilloso en esta área de Pasadena, donde 605 Calle Shop.

Hay un bello lugar, dice este tema. Allí quiero ir y tú. Bueno, esto es el grupo Amor y Humildad. El hermano Nacho Ignacio Cano y el grupo musical que está ya en una hora. ¿Qué hora son? Sí, en medio de ya casi de los 50 minutos. Comenzamos una campaña de 6 a 8 y media. Supóngase que comience a las 6 y media para terminar por ahí. Sí, a las 8, 8 y media, ¿no? Porque oye, el solecito, no le calculamos de alcohol al solecito. Está fuerte, ¿eh? Con eso que oscurece a las 8 y media. Bueno, entonces, ¿quiere acompañarnos? Estamos donde estamos, en la calle allí, avenida, lo que es la Shaw Avenue, Pasadena, Texas. A un lado del Centro Cristiano Nuevo Amanecer y donde está Radio Amanecer 94.9 FM, transmitiendo los grandes eventos, como este tipo de evento precioso. Una campaña con coros de música, de alabanza, que alegra y que bendice el corazón. Oiga, aquí está, como este, ¿cuál viene siendo? Vamos a ver qué tema tenemos por acá. A ver, ahí está. Oiga nomás. Ahí está, en un rato más comienza la campaña, campaña evangelística, en el Centro Cristiano Nuevo Amanecer, a un lado, en los parking lot, en los parqueaderos del Centro Cristiano. Ahí estará ministrando el grupo Amor y Humildad, cantos de campaña, de gozo, predicación, salvación, sanidad divina. Una noche preciosa de carpa. Te invitamos. 605 de la calle Shaw, Pasadena, Texas. Preciosa.

con la palabra de Dios, testimonios. Una noche preciosa, te esperamos aquí en Pasadena, Texas. Así que ahí está este tema precioso para ti. Estamos música, campaña, carpas, gozo. En 50 minutos comenzamos nuestro culto campañero. 605 de la calle Show, Pasadena, Texas, a un lado de Freeway 225, por donde está la clínica Southberry. Bueno, por allí estamos en medio entre lo que viene siendo Boulevard Pasadena y la Shaver, por lo que es la calle Shaw, S-H-A-W.

bien, bien. Seguimos aquí con ustedes ya en unos momentos más. Comenzamos con la gran campaña evangelística, pero de un día. ¿Qué le parece? Muy cortita, ¿no? Estas campañas, sí, solo hoy domingo. Ahí en el parking lot del 605 de la calle Shaw Pasadena, a un lado del Centro Cristiano Nuevo Amanecer, donde son los parqueaderos, donde es el parking lot. Grupo Amor y Humildad, con la predicadora, ¿verdad? Tremenda hermana Clenda, que nos traerá la preciosa palabra del Señor, nos estará ministrando. Y a la vez, también, pues su presencia va a ser maravillosa a través de esos, oiga, esos coros que son de esos coros de carta, de campaña, de gozo, de alegría, que identifica más que un mundial de fútbol, la presencia de Dios en nuestra vida. Así que le invitamos para que, pues, no se quede, venga y nos acompañe. A ver, ¿cuál tenemos por aquí? ¿Cuál tema? Ahí está. Esos temas musicales que solamente el grupo Amor y Humildad los sabe hacer. Y estarán aquí en este día hoy de campaña de las 6 a las 8 y media. Así que te invitamos. No tienes culto hoy. No hay partido de fútbol. Y aunque haya, déjense venir a un tiempo precioso de alegría, de gozo y una experiencia sublime de su presencia bajo carpa. ¿Dónde? Ahí en el Centro Cristiano Nuevo Amanecer, en el parking lot, a un lado, ¿verdad? De lo que es también Radio Amanecer 94.

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1: 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El olor que tenía ya se fue, pero yo finjo que todavía queda. Pongo la tele en el canal que veías y me siento donde tú te sentabas. Ya no sé si es para estar más cerca o porque simplemente no puedo cambiar nada. 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Solo el aire.

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Nunca te lo dije suficiente. Nunca creí que iba a necesitar decírtelo con tanta urgencia. 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

0: Si has perdido el camino y andas en busca de dirección, recuerda que Dios no ha terminado contigo. Él tiene un plan perfecto para tu vida. Solo tienes que declararlo como el salmista decía: Jehová cumplirá su propósito en mí. Tu misericordia, oh Jehová, es para siempre. No desampares la obra de tus manos. Salmo, capítulo 138, versículo 8.
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